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0: Hola, radio.
1: ¿Qué tal? ¿Te puedo pedir un tema?
0: Sí, claro. ¿Cuál querés?
1: El de Celine Dion.
0: No tenemos nada.
1: Bueno, entonces sin exces. ¿Ese que dice?
0: No.
1: Entonces pasame Brian Adams.
0: No, tampoco.
1: Erika,
0: justo está rayado. No lo tenemos. Tampoco.
1: Pero al final no tiene nada. Pero
0: es que vos sos muy exigente.
1: Pero
0: mira, yo que vos escucharía el azul.
1: Sí, vos sabés que tenés razón, chao.
2: No te digo yo.

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0: Un acercamiento a otro de los secretos del universo.
1: Un desafío para cerebros avanzados.
2: ¡Mentiroso! ¿Adivinanza?
1: ¿Qué pasa si en un cine se corta la película?
3: ¡Eh! ¡Otra vez!
1: Es muy fácil.
2: Pensá.
1: Tenés tiempo hasta después de la tanda.
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0: últimos cortes.
1: Perdón. Sí, disculpa, me estuve pensando en eso de la pregunta antes de que empiece la tanda de qué pasa en un cine si se corta la película.
2: Bueno, A, la mayoría se calienta. Los que están en pareja son los que se calientan.
1: B, el acomodador dice, muchachos, se cortó la peli, taza, taza, cada uno a su casa.
0: No, pero no, ¿cómo? No puede ser.
2: Entonces los de la primera fila inician una batalla campal de pochoclo y los de atrás contraatacan revoleando butacas. Los del medio intentan huir desesperados, imagínate, pero mueren tropezados con los escalones de los costados. Todo esto de repente, ¡pum! Se pasan las luces y todos se le queman los ojos. Por el encandilamiento, ¿viste? Entonces como no se ven, disparan pochoclo y bombardean butacas entre ellos y en el medio del despelote... Y llega la policía y dispara acá el grimo. Pero como todos tienen los ojos recontraquemados, se le gasta hasta que los mismos policías que empiezan a gritar, ¡ah, Willy, se le quemó los ojos! Y empiezan a disparar balas de goma para todos lados, pero las balas tienen cabeza explosiva. Y se empieza a explotar toda la pantalla, se prende un poco todo el cine. Y parece que todos se van a cocinar y todo pita, ¡ah! Hasta que de repente...
3: ¿Qué? ¿Qué? ¿Qué? ¿Qué pasa?
4: Ah, no sé, porque ahí fue cuando se cortó la película. ¡Ufa!
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Buenas. ¿Cómo les va? 9:10 de esta preciosa mañana. Sí, muy linda mañana. De 21. Sí, 21 de agosto. A un mes de la primavera, le digo. Y haciéndole honor, salió el sol. 21 de agosto del 2026. Le dije, bienvenido, bienvenida. A la mañana de Radio Sur, bienvenido, bienvenida. Esto es Infoberizo Radio. Mi nombre es Marcelo Marcicano y desde aquí y hasta el mediodía caminamos juntos, paseamos juntos. Entre las noticias y las cuestiones. Aquí en el 105.1 del dial. Transmitiendo a través de nuestros canales, a través de las redes, en YouTube y en Facebook. Nos encontrás. Somos Radio Sur, 105.1 Berizo. Y hoy más que nunca para estar en contacto, para estar comunicado, para estar cerquita. Sí, hoy sorteo, hoy de todo. A través del 221. Anotá. 221-507-0217. Repito, reitero.

allí nuestra vía de comunicación. Bueno, ¿cómo están? Solcito pleno, ¿eh? Linda mañana. Fresconga, sí, es cierto. Por ahí se siente más el frío que ayer y es muy probable porque la térmica a esta hora... Está muy bajita, muy bajita. Sí, está muy. Uno esperaba más con este sol, pero no importa, no. Ya a esta altura me estoy conformando con el sol. Parezco, sí. Sí, parezco libertario de no sé qué decir, viste, y me, con el sol. Bueno, hay que defender este día. 2 grados 6 décimas, la sensación térmica a esta hora de la mañana. 5 grados, la térmica. Nah, hacelo bien. 5 grados la temperatura, 2 grados en la térmica. No empecemos a confundir a la gente, que para eso tenemos presidente de la nación, señor. Para confundirnos a todos tenemos...

0: La humedad del 86%, la presión de 1020 hectopascales, viento del sur.
1: Viento del sur.
0: Que es el que trae el frescor, ¿vio? A 12 kilómetros por hora, visibilidad, pero un tío. Pero de acá hasta allá veo, mirá.
1: De 10 kilómetros.
0: La máxima anunciada para hoy no es alta, le digo, no es alta, no. Es más, es de lo más fresco de la semana. 11 grados nada más. Sí, con sol y todo, porque el sol no se va, ¿eh? No, no, no va a quedarse por acá, por lo menos por este día. Cosa que agradecemos, don Sol, mucho gusto, gracias por estar. Sí, no, si hoy se siente frío, no, yo no sé si mañana usted trabaja, se tiene que levantar temprano o algo, pero mañana es un grado bajo cero. Sí, así que si no empieza a putear hoy, porque... Sí, mañana sábado, claro, amanecer con una escarcha, va a servir para armarte el gancia el fin de semana. Cosas del clima, cosas del tiempo. Bueno, ¿cómo andan? 221-507-0217, allí nuestra vía de comunicación. Ya empiezo a tener mi amigo Cerquito, ¿cómo va? Todas las mejoras a Gali, que lo parió. Lo de Franco Colapinto, que ya tuvo la primera práctica, sí. ¿Cómo terminó la primera práctica, Cerquito? ¿Usted sabe? 11:30 está la clasificación. Sí, se la vamos a ir contando por acá. Así que no se apure. Está la clasificación para el sprint, fin de semana de Fórmula 1. Este fin de semana vuelve todo el show de la Fórmula 1. Después de un mes debe andar contento mi amigo el Tano también. Aparte mi amigo Sergio, mi amigo Tano, que son muy fan de la Fórmula 1 y todo esto. Y con Colapinto, olvídate, están que se salen de la vaina. Así que hoy 11:30 estaba clasificación para el sprint, primera práctica 13. Ahí a la mitad del pelotón, como suele estar últimamente ese auto de Colapinto, pero es primera práctica, no dice demasiado. El tema es que de la primera práctica saltás casi directamente de 11:30 de la mañana a clasificar para el sprint de mañana, que es la carrera corta. Sí, en la Fórmula 1 la han vuelto un quilombo, le digo. No es difícil de ver, es difícil de explicar. Claro, porque ver la Fórmula 1 no es tan diferente de ver otras carreras. El que llega primero gana, es más o menos eso. Y Gasly, que le mejoraron el auto, ¿a cuánto? ¿Qué puesto quedó? A ver, ¿qué tan mejor es el auto de Gasly? Más allá de los pilotos, entonces después van a venir estos especialistas, estos saben, y bueno, me agarren. No, porque además la muñeca, el coso, y ya me vuelven loco. Pero digo, porque la protesta de los argentinos es con la pinta, no le dan nada, papi. Al otro le dan un auto, a este le dan la Renoleta, el R4, ¿viste? Cariñoso R4, aquel de la palanca en forma de paraguas. Yo tuve. Sí. Y al otro le da. Bueno, y con todas las mejoras, ¿cómo terminó Gasly? ¿Qué puesto tan mejorado? A ver. ¿Me tiene podrido el Franz? No, mentira. Sí, Fórmula 1 que ya les dijo a todos, Atención Sergio, atención todos. Sí, a putear menos en las redes sociales, ya. Es una campaña que vienen haciendo hace rato. Sobre todo, lo voy a decir así, con los argentinos, porque nosotros hemos agarrado un par y le hemos pegado. Ya no habían retado en el IndyCar con el tema de Canapinto alguna vez. ¿Se acuerda cuando Canapa corría en el IndyCar y se armó todo? Se armó un despelote. Los argentinos en las redes, imagínese, sí, que te conquistan la Malvina en 2 segundos. En redes. Después nos cuesta un poquito más. Sí, pelear contra el presidente de la nación que tenemos nos cuesta más. Pero en las redes somos una piraña. Y entonces ya el IndyCar en su momento había retado a todos los argentinos, a todo el mundo, hasta Canapa. Le habían dicho, dígale a sus compatriotas que aflojen. Y ahora pasó en la Fórmula 1, que también a Colapinto le dijeron, ey, loco, hacerlo aflojar, porque había puteada para Gasly, puteada para... como que somos muy locos. Y allá se lo toman muy en serio. serio, más allá de nosotros acá, que no le damos bolilla, ellos allá se lo toman en serio. Amenaza de muerte, imagínate que, ¿cuál era la amenaza de muerte de un argentino? Cuando venga para Argentina te vamos a agarrar. Si a vos te escriben una cosa así, bueno, le das pelota. Pero para ellos es un tema grave, y así que ahí andamos todos retados. Nada de decirle cosas a Gali ni a ninguno, que después aparecemos por todos lados, ¿eh? Bueno, 221-507-10 terminó. Bueno, no lo mejoraron tanto.

0: Hoy es el cumpleaños del mejor pizzero. Mire usted, Parador Pizza Punta Lara, me dicen. Yo. Y el río está muy alto, dice. Allá la gente de Punta Lara, Esteban. ¿Cómo va, querido? ¡Feliz cumpleaños primero! ¡Claro! ¿Cuánto, amigo? Hay que jugarlo a la quiniela.
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0: Quiero que se enfríe rápido esto. 55. Ok. Sin Soto, con Sota. 55 para mi amigo Esteban. Ahí la gente. La gente de Punta Lara y Parador Pizza Punta Lara. Tengo que... 54. Ya empezó a bajar. Para. Me escribió 55. A los dos segundos me dice 54. Yo se lo voy a mostrar. Porque esta es la gente, señor, que le hace mal al país, señor. Esta es la gente que le hace daño al país. Lo voy a mostrar acá. Ahí lo tienen. Digo, lo estoy mostrando en pantalla a través de Facebook, a través de YouTube. No puede ser, señor. Esta es la gente que le hace daño a este país. Esta es la gente que le hace daño. No, no veo. No, 55 escribió. A los dos segundos escribió 54. Señor, cuando termine este programa cumple 18. Esto es una... parece la inflación de Milei. Sí. Edad inflacionaria argentina. 221. 507-0217. Tiene edad de estilo inflación el tipo, ¿viste? Gracias a todos por andar del otro lado y llegando a este fin de semana. Y habrá que hacer la charlita del día. ¿Qué le parece? ¿Vamos? Y métale. Hágale.
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0: Ese es nuestro programa. ¿Vamos? Vamos. Ay, Dios. La gente. 221-507-0217. Allí nuestra vía de comunicación. Che, habló el presidente, ¿eh? Qué lindo vivir en los países de los políticos. A mí me encantaría empezar a mudarme a los países en donde viven estos tipos. Porque son tan buenos. Vos los escuchás. Y te dicen, no, porque crecimos en este país, nadie se muere de hambre. En este país todo el mundo tiene para salir de viaje. En este país la salud no sabe lo que es. Y vos decís, ¿me podré mudar a ese país? A ver, lo hace el presidente y lo hace el intendente. Lo hacen la gran mayoría. Cuando vos lo escuchás, el tema es cuando te zarpás en la mentira. Y estamos en una etapa de... apartamiento mental, pero yo soy de los que sostiene una cuestión hace mucho tiempo, que es que lamentablemente estos tipos creen lo que dicen. Porque una cosa es el mentiroso, el que sabe que te está mintiendo. Entonces viene adentro y te dice, no, afuera no sabes lo que llueve. Y vos sabes que no está lloviendo. Y el tipo te insiste, ¿viste? No. ¿Y vos a qué hora entraste? Yo entré a las 8, no, bueno, arrancó a las 8:30 a llover. Vos porque estás acá adentro. Le busca la vuelta, porque él sabe que está mintiendo, y entonces le busca la vuelta para mentirte. Y otra cosa es el tipo que entra adentro y te dice, no sabes cómo llueve. No, pero si yo entré a las 8, no, llueve desde esta madrugada, está lloviendo. O sea, ni se esfuerza en mentir. Él cree realmente que está lloviendo. Es más, anda con un paraguas abierto abajo de la lluvia. Porque él cree su mentira. Y cuando lo escuchás al presidente, él cree su mentira. ¿Es peligroso? Y claro que es peligroso, porque esto es como un médico que vos vas con dolor de cabeza y te dice, hay que amputarle la pierna. No, pero doctor, lo que me duele es la cabeza. Bueno, pero para mí el dolor de cabeza tiene que ver con que usted tiene una gangrena en el pie. Pero yo puedo caminar bárbaro, no tengo lastimadura, no tengo absolutamente nada en la pierna. Bueno, pero hay que amputarle el pie. Y el tipo te insiste, y la única manera de curarte es amputándote el pie. Y después de que te amputa el pie, porque te termina convenciendo de que tu gran problema del dolor de cabeza era el pie, y te amputa el pie, el tipo, vos seguís con el dolor de cabeza, y el tipo te dice, bueno, no, pero es porque usted no se queda quieto, tiene una figura mental. El tema es que yo no quería llegar a esto, pero hay que amputarle el otro pie. Y vos seguís insistiendo así, no, maestro, mira, a mí me duele la cabeza, ya me cortaste un pie, no me vas a cortar el otro. No, bueno, pero la única manera de solucionar esto es cortando el otro pie, y vos te dejás convencer una vez más y te corta el otro pie. Te quedás sin las dos gambas y el dolor de cabeza sigue. Pero el tipo está reconvencido de que no es la cabeza lo que tiene que revisar. Milei es uno de estos tipos. El que vive en su mentira. Ayer salió a hacer un discurso que si vos te pegás una vuelta, doctor Freud, si vos le das una vuelta psicológica a lo que dice Milei, y es medio como para pegarse un tiro o dos. Porque las de barbaridades que dijo, pero no solamente eso, no solamente eso. Nos muestra todo el perfil psicológico. Si alguien estaba esperando ver alguna cuestión, el tipo no está loco, el tipo está traumado. El tipo no es solamente un loco, es un loco malo. Es una basura de tipo. Es una basura que cree su propia mentira y aparte que vive en un universo paralelo al que vivimos nosotros. Un universo que no tiene sentimientos. Yo creo que muchos equivocamos el palo tratando de medir a Milei con sentimientos. Decir, no puede ser tan degenerado este tipo. Sí, lo va a ser. Sí, ¿por qué? Pues porque él no siente que eso sea una degeneración y ahí tenemos un problema. Lo que para vos, lo que para mí, lo que para la mayoría de los argentinos, la mayoría de la sociedad, es una aberración, para el tipo es nada. Y ayer lo volví a demostrar una vez más, volvió a hablar de cosas que... Pero te lo puedo mostrar en cosas chicas. Primero, mintiendo en cosas grandes. Por ejemplo, ayer celebró que la inflación llegó al 0%. Y vos me vas a decir, no, pero Marcelo, escúchame, ¿cómo llegó al 0%? Si el INDEC mostró que estaba... No, pero la inflación, él ahora habló de la inflación mayorista. Él le va a encontrar la vuelta para que encaje su invento. Estoy saliendo con... No sé, no quiero meter a ninguna parte, pero poneme una vedette del momento. Estoy saliendo con Sol Pérez. Che, flaco, pero si vos ni la conocés a Sol Pérez. Sí, la vi la otra noche. Pasa que ustedes no se mueven de acá de la región. Fui a Buenos Aires, estuve con ella. Pero si vos estabas el otro día en tu

0: trata de que todo le encaje para el día de él, para el pensamiento retorcido que tiene. Porque se largó a hablar de la inflación mayorista que, según los estudios, terminó en 0.8, y entonces dijo, ¿vieron que les dije que la inflación iba a terminar con 0? Yo he mostrado, no tengo ganas de volver a mostrar un video en donde el tipo no hablaba de la inflación mayorista, hablaba de la minorista. Él y el Toto Caputo hablaban de la inflación de nosotros, del día a día, y decía, va a arrancar en 0, va a arrancar en 0. Como no le arrancó en 0 esa, se fueron a la mayorista. Y si no hubieran ido a la mayorista, se iban a la temperatura. Iban a decir, no, ¿vieron que arrancó con 0? 0 grados. 0 grados, yo le dije que iba a estar en 0, iban a buscar cualquier cosa. Lo peor de esto es que no te está haciendo trampa Milei, sino que realmente lo cree, insisto en esto. Porque es un mal, el tipo no está loco, es un tarado. No, Marcelo, pero la investidura del presidente es un tarado. Es un estúpido, un tarado que además es peligrosísimo. Y no, y con esa peligrosidad que tiene, nos está matando. De hecho, para que vos te des una idea, en el medio de la pobreza que hay, del hambre que hay, de todo lo que ellos no reconocen, del aumento de suicidios que hay, de esta situación casi infumable que estamos viviendo la mayoría de los argentinos, en el medio de todo eso, él propuso ayer volver a hacer un show con su banda. ¿Entendés lo que te digo? Ya les pidió a todos que para octubre vayan armando un show con su banda, la banda que tiene con los hermanos Lynch, hablando de basuras. Y la Lemoine. Para celebrar este 0.8, este tipo está en ese mundo, atrapado en ese mundo del cual no va a salir nunca. Y entonces se fue con toda esta cuestión triunfalista a dar números inventados, que no te quiero aburrir. No te quiero aburrir con semejante pavada que se inventó este tipo. Y entonces instala la idea para los que ya no tenían respuesta, porque los libertarios, la posta, son cortos de respuesta. Vos hablás con un libertario, no sabes qué decir, te termina diciendo porque vos sos cuca. Vos sos cuca, cuca, cuca, cabeza de tramo, cuca. Termina diciendo eso porque no tienen qué decir. Le volvió a dar un argumento. Ahora va a venir un libertario a decirme, no, pero él hablaba de la... Arrancó en cero, qué presidente que tenemos. Y vos decís, no, encima de estúpido, tiene seguidores. El problema de esto es que hizo cosas peores que estas. Habló de cosas peores que estas, el presidente. ¿Cómo Marcelo habló de cosas peores? Yo veo datos peores en esta cuestión de Milei. Porque no solamente no ve la verdad, la realidad, sino que le duele, le cuesta esta visión al tipo. Lo podemos escuchar un ratito si quieren. Saber qué piensa este tipo. Dijo cosas como esta, por ejemplo.
1: Los imbéciles, no, bueno, pero aumenta el desempleo.
2: No aumentó el desempleo.
1: No, caen salarios.
2: Tampoco cayeron los salarios. Si yo dije que voy a achicar el Estado, ¿qué tendría que pasar con los salarios públicos? Caer. Digo, ¿alguno de ustedes están en contra de que caigan los salarios del sector público? Vamos, si son menos impuestos, menos hipocresía, vamos. A ver, el sector privado formal está igual, pero solamente mirar esos dos sectores, ustedes saben que es deshonesto intelectualmente, porque el 50% del mercado es informal. Y el informal le está ganando más de 40%, y cuando sumamos todo, se crearon puestos de trabajo. Es cierto que desaparecen empresas. Sí, pero desaparecen empresas de una sola persona. Y aparecen empresas que contratan de repente 10 personas. Sí, el número... Primero que es muy deshonesto solo mirar las que cierran. Hay que mirar las que cierran y las que abren. Entonces vienen los imbéciles, no, bueno.
0: ¿Entendés que es un idiota? Estamos de acuerdo, ¿no? Es un idiota. Donde los sueldos han mejorado, donde se han abierto empresas. Vivimos en un polo industrial. Para aquellos que no, que por ahí te enganchan a través de YouTube.

0: de alguna red social y está mirando afuera. Discúlpeme que le hable, estoy hablando desde la región de lo que llaman el Gran La Plata, Berisso, La Plata, Ensenada. Desde esta región somos polo industrial. Sobre todo la ciudad de Ensenada y Berisso, polo industrial de Puerto. O sea, señora que me está escuchando del otro lado, no hay más empresas. Si una empresa se quiere instalar, este es el lugar. Tiene el puerto cerca, YPF está en nuestra zona, el astillero Río Santiago, Petroquímica, todo lo que quieras hacer es, somos una gran zona para instalarse. Nos vimos abrir una sola empresa. No hay una empresa abierta. Hace 5 años que un intendente le digo, además de un privado, está tratando de abrir un frigorífico en Berisso. No sé si 5, pero 3 años, 4, hace que me está contando la historia de vamos a abrir un frigorífico, que le digo, le va a dar laburo a 20, 30 personas nada más, No es que vamos a abrir un mega frigorífico, no, esto, y hace 4 años que están abriéndolo. Y ahora está más trabado que nunca. Porque no sirve, porque no se puede. ¿De qué hablan? ¿De qué habla Milei? Nosotros somos los estúpidos que decimos que aumentó el desempleo. No, monstruo, titán, gordo, papada. Che, cada vez más deteriorado además, Cada vez más gordo, cada vez más colorado, los ojos más chinos. Aflojale la papa, papi, Sí, dale menos al pastillero. Estás con las corticoides a pleno, Sos pura corticoide a esta altura. Pero además de drogón de corticoides, te toma el pelo. A ver, es entendible Milei. Es un tipo que está recontra frustrado de la vida. A él no lo quisieron. Lo criaron, según lo que cuenta él, a los palos, a los golpes. Y entonces ve las cosas de un modo distinto. Mirá lo que dijo con respecto a la natalidad y la gente. Mirá lo que contaba Milei.
1: No de agosto, que es la que sale en septiembre, sino ya la de julio, arrancó con cero, siendo 0,8%.
0: Ah, no, estoy con esto de la mentira primero. Discúlpeme, primero la mentira,
1: Es más, debería cumplir la promesa de que si arrancaba con cero en agosto iba a ser un recital, así es que estás trabajando en eso, gracias. Así que, digamos, haré otro recital. Porque sí, voy a tener que buscar tiempo para ensayar, que eso se me va a complicar un poco, pero ya lo haré.
0: ¿Entienden ustedes que está en un mundo aparte? En el medio de la crisis, del caos que hay, las empresas que cierran, los desempleos que suben, más allá de los números estúpidos que él te dice, ¿entienden que te dice que la inflación está en cero y vos te dijo el INDEC este mes que no está en cero? No, pero ahora hablamos de la mayorista, tonto, estúpido. No, yo le puedo decir todas estas cosas porque nos trata de tarados todo el tiempo. Porque además le hace daño a este país de una manera horrorosa a este tipo. Pero él está preocupado porque tengo que cumplir la promesa de... Si esto lo hubiera hecho Cristina, estarían todos saltando, gritando, diciendo Cristina, mirá, Cristina, mirá lo que está haciendo Cristina, se quiere, le molestaba que bailara este desgraciado en el medio de todos estos inconvenientes que estamos teniendo, este desgraciado va a hacer un recital, te espero, Feynman, espero que te moleste tanto como te indignaba que Cristina bailara porque tocaban abajo de su balcón. Pero les molesta que Cristina baile en un balcón, pero no les molesta que un desquiciado que está negando la realidad diga que va a ser un recital. Me imagino todos los indignudos que debo tener del otro lado. A propósito, creo que baila mejor Cristina que lo que canta Milei, que es horrible cantando. No, digo porque si alguno cree que este muchacho...

0: puede llegar a tener, no sé, alguna proyección, aunque sea cantando, no. Pero ¿por qué está mal el presidente? ¿Por qué creo que este tipo se merece todo lo que estoy diciendo? Saben ustedes que soy muy respetuoso, yo, de... Y lo he sido siempre, y este programa se ha caracterizado por no andar en la vida privada, por no meternos en escándalos que no me parece que me tenga que meter, si fulano sale con sultano, si tiene novia, si el hijo se fue a no sé dónde, si la mujer... Suelo no meterme yo en esos temas. No ando por ahí por las cuestiones privadas, pero este tipo me parece que sus cuestiones privadas son lo que han hecho que el tipo sea así. Escuchá lo que dice de con respecto a los nacimientos, lo que él piensa que es una vida, la idea que tiene Milei de una vida. Sí, prestale un poquito de atención. Escucha.
1: Pagando muy caro la locura de los pañuelitos verdes. Esa pasión por asesinar niños en el vientre de la madre también nos está costando caro en términos de crecimiento. Hoy Argentina no llega a una tasa de crecimiento de la población y de natalidad que permite la reposición.
0: ¿Lo querés escuchar de nuevo? Escuchalo, escuchalo otra vez.
1: Pagando muy caro la locura de los pañuelitos verdes. Esa pasión por asesinar. Estamos pagando muy caro la locura de los pañuelitos verdes. Esa pasión por asesinar niños en el vientre de la madre también nos está costando caro en términos de crecimiento. Hoy Argentina no llega a una tasa de crecimiento de la población y de natalidad que permite la reposición.
0: Bueno, vamos por parte con esto porque es una hija putés, muchachos. No hay otra manera de llamar esto. Esto es una hija putés. Primero les voy a recordar que este sector político, pseudopolítico, nefasto, pensamiento retrógrado, cabeza de termo, que vienen a juzgar a todo el resto, eran los mismos que decían hace no tantos años atrás que las negras se embarazaban para poder cobrar el aguache. Son los mismos, ¿eh? No cambiaron, ¿eh? Este tipo que ahora dice que no hay natalidad, que los pañuelos verdes están abortando, que las mujeres salen a matar pibes dentro del vientre, es el mismo que hace algunos años, no tantos, decía que se embarazaban y se preñaban para poder cobrar la asignación por hijo. Es el mismo tipo, el mismo sector, los mismos sátrapas de siempre. Un detalle. Dice que no está habiendo la cantidad de natalidad que debe haber en la Argentina para reponer. Reponer es la palabra que usó. Reposición, es decir, una lata de arveja. Un hijo, un chico... Es una lata de arveja. Vendimos una, compremos otra. Vendimos una, pongamos otra en el estante. A él le importa la reposición. Reposición de mano de obra. Reposición de negritos que van a venir a trabajar. Se nos están muriendo, necesitamos más negritos para laburar. Repongamos estos negros. Volvió... a principios del 1900, que son los tiempos que a él tanto añora, y a esa Argentina que nos quería llevar. Che, negros, tengan hijos, que hay que reponer. Mi pregunta, cuando el presidente se queja por el tema de la reposición y la natalidad. Yo no me meto en estas cosas, pero ya que usted entró por ahí, le quiero preguntar. ¿Cuántos hijos tiene este presidente? ¿A ninguno? Ah, ¿y la hermana, che? A ninguno tampoco. O sea, las dos mayores figuras políticas de... No tienen ninguno de los dos. Ah, ¿quieres que siga preguntando por el gabinete? ¿Qué sabéis vos de los hijos? ¿Qué sabéis de pibes? ¿Qué sabéis lo que siente una mamá? ¿O lo que piensa una mujer? Una pareja. de cuándo tener hijos, ¿a qué país? ¿A este lo traen? ¿A este país en donde les cuesta comer a ellos? Ahora resulta que necesita más gente el presidente, che. Y es culpa de los pañuelos verdes. ¿Qué? No me hagas hablar de los pañuelos celestes, que tengo ejemplo muy cerquita, ¿eh? Sí, no. No, que me quedo acá en Berizo nomás para hablar de dónde están y qué hacen tus pañuelos celestes, ¿eh? Dale, muchachos. Yo, la discusión del aborto terminó, y armamos una plaza, se dividieron a la mitad, hubo grandes debates, hubo un montón de cosas, pero además no aumentó la cantidad de abortos. Nada sucedió. A este país no nacen más pibes porque muchos papás, muchos jóvenes han decidido no traerlos a este nefasto mundo que está proponiendo La Libertad Avanza, comprar pañales. Todas las semanas estamos ayudando a gente a comprar pañales y leche. No, pero son culpa de los demás. También lo que te demuestra es lo que él siente. Un hijo es una reposición. Lo escuché también hablar del matrimonio, decir que le preguntaron también en otra entrevista por qué no se casaba. Bueno, el matrimonio es un contrato que antes, cuando se hacía, duraba 25 años, porque la gente vivía hasta los 25. Entonces era un contrato corto. Hoy vivimos hasta los 85. Es un contrato muy largo que no quiero hacer. Qué pena que este tipo crea que el amor, que el casamiento, que lo que provoca un casamiento sea una cuestión contractual nada más. Es cierto, es un contrato ante la ley, ante lo legal, pero no es solamente un contrato. Es un contrato, sí, pero además hay cosas que este tipo nunca va a imaginar, nunca va a ver. Tenemos un resentido, tenemos una basura de persona, tenemos un tipo sin alma, sin escrúpulos, dentro de la presidencia de la nación. Y entonces esto no puede andar bien. Y encima es mentiroso. Y esto no va a andar bien nunca. ¿Cómo le podemos pedir que entienda a los jubilados si no entiende lo que es un bebé? Para él, el nacimiento de una criatura, de un hijo, de algo tan amado, de algo tan particular para todos nosotros, es reponer una persona. Se murió uno, repusieron uno. Y eso también habla de lo que piensa él de los demás y del no sentir dolor. En mi familia directa, en la familia, lo que se llama círculo primario de familia, que es la que componen tu papá, tu mamá, tus hermanos y vos, ese círculo primero, es el que más afecta a la hora de morir, cuenta la cuestión psicológica, la historia psicológica. Ese círculo es el que más te cuesta. Después te cuestan los tíos, los padrinos, que también son cercanos, tiene que ver mucho cuánta relación tuviste y demás, pero esto está confirmado que cuando son hermanos o son padres, el dolor es muy profundo. Eso cuando sos chico. Después, obviamente, el dolor más inmenso es cuando es alguien que en la cadena no iba primero, a saber, cuando un hijo muere. Este tipo no entiende ni siquiera nada de eso, porque él quiere reponer gente. En mi caso, decía yo, a mí me tocan de cerca en este círculo primario un hermano y mi papá, que son los que fallecieron con relación directa y contacto directo, historias directas, cuestiones directas. Y mis hijos no reponen ellos. Ni mis hijos, ni los hijos de mi hermano reponían, ni han repuesto eso que a nosotros nos causaban ellos. Ellos vienen a armar otra historia, otra secuencia, otra cuestión, que no es ni la de mi papá ni la de mi hermano. No vienen a tapar ni ese dolor, ni ese agujero, ni nada de eso. Para mi ley es reponer. De todos modos, yo estoy hablando de la cuestión sentimental. Mi ley habla de mano de obra. Él lo que no quiere es que baje tanto la mano de obra argentina. Entonces necesita que nazcan negritos. Vamos, vamos, chicos. Vamos, vamos. Que ahora sí la UH, vamos, vamos. Ahora sí te la quieren dar. Ahora sí quieren darte la UH. No, antes no te la querían dar. Antes eras una negra que tenía pibe para cobrar la UH. Ahora te la quieren dar. Ahora es decir. ¿Entendés que tan mal de la cabeza? Este es el presidente que tenemos. Y nada, quería mostrarle un cachitito para que todos entendamos

que a la hora de discutir, que a la hora de pelear, que a la hora de hacer frente a estas cosas, en realidad lo que estamos haciendo es hablar de un tipo que está mal de la cabeza. Tenemos un presidente que es un estúpido y que está loco, lo cual es peligroso. Pero mucho más peligroso es que ese mismo tipo maneja toda la economía y todavía le queda un año y medio por delante en el cual va a hacer mucho daño. Si alguno cree que esto va a retroceder y que va a mejorar en algún momento, muchachos, ustedes también son una lata en un estante, ¿eh? Sí, vos especial de la vida, especial, vos que te crees el extraterrestre del mundo, vos que te crees el mejor de los mejores porque sos libertario y que sos una lata en un estante. Y están buscando reponerte. Y todavía no te vendieron y estás cascado. Estás en peligro. Bienvenido, bienvenida. 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

9:56 minutos ya de esta mañana. Repasamos temperatura, ¿le parece? Déjame la música, déjala un poquito que me gusta. Ahí está. 6 grados 2 décimas la temperatura, ¿eh? Sí, la térmica está un poquito para abajo. Esto tiene que ver con un vientito del sur que está soplando y sigue soplando aquí en la región, 13 kilómetros por hora. Ese vientito, sí, pone la temperatura en 3 grados 6 décimas, ¿eh? Abríguese, tampoco se me emponche, tampoco la locura, ¿eh? Pero abríguese, abríguese. La humedad del 83%, la presión de 1021 hectopascales, esto significa que lluvia ni a patada. Solcito, che, la nube me la corren a soplar todo el mundo, ¿eh? Para que se corra esa nube y vuelva el sol. La visibilidad perfecta para esta hora, la máxima, 11 grados. Después te cuento el fin de que viene. Ah, fresco, fresco, fresco, te digo, ¿eh? Mensaje de ustedes a través del 221-507-0217. Por ahí me están contando, me están hablando. Dice, buen día, Marcelo. Siempre presente, ¿eh? Voy por los fatales.

0: Y bueno, cómo no, tenemos a la gente de Alto Patay. Cómo no, será un placer. Por acá Carlitos, ¿qué dice? Buen día a todos. Cierra una sola palabra con Milei. Mitómano, dice. Que esa sería la palabra adecuada, ¿será, che? Igual que sus votantes, mitómano, sin poder. Y más, este tipo no sabe ni siquiera sabe lo que es tener una novia como para comenzar a formar una familia y nos gobierna. No puede ni hablar de economía familiar, al igual que todo su gabinete. Que no, si Adorni re podía hablar de economía familiar. La tenía impecable la economía familiar. Aguante Adorni. ¿O no? Mejor que él, la familia no la tenía nadie. O sí, es que... No, nada, los escucho, los entiendo, lo voy viendo, a ver qué me dicen. 221-507-0217, ahí nuestra vía de comunicación. ¿Por dónde andamos? ¿Por dónde estábamos? Por acá, sí, claro, acá estamos. ¿Otro mensajito más que tengo por ahí? ¿Sí? ¿Tengo alguna cosita más? Sí, claro, acá hay algún otro mensaje, quiero dar todos, dice Sergito, y la gente lo aplaude, ¿eh? ¿Qué hacemos? Ah, no sé, ese ya no es asunto mío, le digo. Ese ya no estaría siendo mi asunto. No, el qué hacemos, eso se lo pregunta a los políticos de la oposición, a ver qué le van contando. Por allí, tengo a quién para saludar. Anda mi amiga la Rusita Sierra, ¿cómo le va? ¿Todo bien? ¿Cómo anda hoy? ¿Cómo anda de salud? ¿Todo tranquilo? Fabián Flores, también por allí. Mirta Sosa, gracias por estar. Un abrazo enorme. 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Aprovechá, mirá, hoy a la mañana me llegaba este mensajito, a ver si lo puedo pasar para el otro lado para que vos también lo puedas escuchar, porque la gente hoy un amigo me se comunicó tranito. Mirá lo que me decía, a ver si lo tengo por acá. Diga.
1: Hola Marcelo, buen día.
0: ¿Cómo andas?
1: Bien. Bueno, andamos. Si salís hoy al aire y tenés la posibilidad de pasarlo, quería mandarte este mensaje, sí, porque estoy por embarcar, ¿viste? Voy a Cataratas. Vamos con la familia, ¿viste? Con mi señora y mi suegra. Y nos trajo Leonardo y nos va a venir a buscar Leonardo. Quiero felicitar a Leonardo y a su empresa por el excelente trato, la puntualidad y recomendar a cualquier compañero, cualquiera que quiera que charlen con él, que tiene muchas posibilidades, muchas alternativas. Es un compañero que está creciendo, que va a crecer mucho, que apostamos por Berizzo. Así que dale, te mando un saludo grande a toda la audiencia y esto no es cuento, esto es hechos reales. Un abrazo grande, compañero.
0: Me llegó esta mañana y dije, bueno, vamos a ponerlo, vamos a dejarlo. Primero, que la pase muy lindo ahí en Cataratas, ¿eh? Sí, que la pase.

A ver qué me dicen. Hola, buen día. Soy Carmen, perdón, pero no pude retirarlo, Fatay. Dice, le quiero dar las gracias a la gente de Alto Fatay porque son unos capos, me dice, gracias, ¿eh? Así que vuelvo a participar, dice Carmen, con el 280. Bueno, ahora les digo cómo, ¿eh? Para todos y que lo pasen hermoso a los que escuchan la radio y a los que no también, o sea, no, Carmen también, a los que no también. Un abrazo enorme, gracias por ahí. Buen día, Marce, ¿cómo estás? Dice, ¿leíste algo del decreto que firmó Milei para que Caputo pueda usar los dólares de los ahorristas para prestárselo a las empresas que no lo generan? Me anoto para los batalles, dice por acá, Alejo. Después vamos a estar hablando de alguna de estas cuestiones. Por acá, saludo, dice, amigo, yo también recomiendo a la gente de Leonardo Viaje. El viernes me llevó a ver Soda Stereo. ¿Y qué tal la pasaste? Saludos a Leo, dice. ¿Qué tal la pasaste? Ay, ¿qué tal el tema de Cerati y el holograma? ¿Qué onda con todo eso? Contame un poco. Buen día, vamos por los Fatay, me dice Fernando. Bueno, ahora vamos a jugar también por los Fatay. Primero, déjame contarte dos cuestiones primarias. Ayer se nos cortó la luz mientras estaba hablando de un tema importante para mí y para nosotros, que es el tema de una bebota llamada Catalina, una hermosa princesita que anda por ahí, que tiene 5 meses de edad. Catalina es una nena que tiene albinismo. ¿Viste los que son todos blancos? Y que tanta curiosidad nos causan. Y que además se ven tan especiales, tan hermosos. Bueno, te quiero mostrar a Catalina. Si puedo mostrártela por acá. Porque más linda no se puede ser. Mirá, te voy a mostrar una foto de Cata. Para que la puedas ver a través de Facebook, a través de YouTube. Ahí está, esa es Catalina. Esa es esta preciosa princesa llamada Catalina. Catalina tiene albinismo y necesita lentes especiales, lentes para poder ver bien por su condición. Como verás, sus ojitos son muy, muy claros, más claros que los de cualquiera. Eso hace que le falte una pigmentación que filtra la luz. ¿Ves eso que nosotros a veces ponemos los ojitos chiquitos? ¿Viste que cuando te da el sol de frente achinamos un poco los ojos? Bueno, a ella le pasa eso con cualquier reflejo. Con el más mínimo reflejo a ella le pasa eso. ¿Qué es lo que necesita? Unos lentes de contacto especiales, además de necesitar, obviamente, unos anteojos. ¿Cuánto sale esto? 2.300.000. ¿Cuánto, Marcelo? 2.300.000. Mucha plata. Que lo necesita sí o sí para poder parar, porque su visión corre riesgo a medida que pasa el tiempo, corre riesgo. Antes estos anteojos, estos lentes, estas cosas, había una ayuda del Estado. Bueno, hoy ya obviamente esa ayuda no existe porque Catalina es solamente un producto más, según Milei, según toda la banda que lo secunda. Entonces, estamos tratando de juntar. No hemos podido mucho esta semana. Hay 12.300 pesos. Ayer me pasaron algo más de dinero, pero es todo lo que juntamos. Lo vamos a hacer durante todo el mes. Pero yo quiero pedirte, si vos tenés la posibilidad de donar algo a través del alias Info Solidario, nosotros se lo pasamos a la familia para que puedan ir juntando, aunque sea de a poquito. Necesitamos que en los próximos 4 o 5 meses... ella pueda tener estos anteojos, pueda tener esta calidad de vida, porque son fundamentales, fundamentales para ella, para poder vivir. A través del alias Info Solidario, 50 pesos, 100 pesos, los que tengas van a servir para que Cata pueda tener sus anteojos. Y además de esto, la familia... Déjeme que busco por acá, lo voy a hacer así medio en vivo. Déjeme, esto es toda mi lista de cosas. Además, la familia de Cata está haciendo esto, que es venta de comidas. Voy a ampliar un poquitito para que puedas ver. Están vendiendo comidas solamente viernes y domingos. Pollo al horno. Con guarniciones, papas fritas, ensalada, lo que sea, y super panchos también.

papas, con aderezo, con lo que sea, para poder juntar a favor de poderle comprar los lentes a Catalina. 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la gente de la familia de Cata, porque está también, además de quien pueda, por ahí no podés comprar algo de esto, y por ahí podés dar una manito ayudándolo, aportando 50 pesos, 100 pesos, lo que sea, todo va a ir sumando para que esta bebota Catalina pueda tener sus anteojos, pueda tener sus lentes, pueda tener una vida más normal de la que tiene. Tiene una vida normal, pero una vida más normal, para que pueda jugar con los otros chicos, ir desarrollarse como corresponde y todo, necesita sí o sí estos lentes. Así que si podés dar una manito a través del alias InfoSolidario, nosotros se lo pasamos a la familia, y si no, ahí tenés un teléfono para pedir algo de comida que están haciendo también. Ambas cosas son para ayudar a esta bebota. Te la mostré, ya te dije cuál es, te la vuelvo a mostrar, como no, me dicen por acá, qué hermosa. Sí, es divina, es divina. No la conozco en persona, yo trato de mantenerme alejado, ando con toda la gripe del mundo a vida y por haber. Trato de no verlos mucho a los chiquititos, pero mirá lo que es esta muñequita. Bueno, necesita de nuestra ayuda, necesita de todos nosotros. ¿Te animás? Le das una manita con lo que tengas, con lo que puedas, a través del alias InfoSolidario, se lo pasamos a la familia. ¿Te parece? Demos una manito también en estas cuestiones, ya que el otro cree que estos chicos son una reposición nada más. Sí, bueno, nosotros tratemos de ayudar de una manera más concreta. Mostrémosle a la gente que hay otra manera de pensar, al menos. Cuando me decían recién, bueno, ¿y qué hacemos? Bueno, mostrémosle a los pibes y a todos que hay otra manera de pensar, que no es esa que muestra el presidente, que hay otra manera de pensar. 221-507-0217. Gracias, Carlitos, por ahí. Gracias, hermano. Todo sirve, todo entona. Todo va sumando. Esta es una campaña y la vamos a hacer más larga de la que hacemos comúnmente, porque obviamente mucha la plata hasta que se pueda recaudar es el compromiso que tenemos con esta gente. 221-507-0217, allí nuestra vía de comunicación. Pregunta para los Fatais. Sí, me podés contestar a través de Face, a través de YouTube, me podés contestar por donde quieras. 221-507-0217, me mandás un mensajito porque pregunto por los Fatais. Recordá, quiero la respuesta y quiero tus últimos tres de documento. Sí, me das la respuesta y los últimos tres de documento los pones también por allí. Mientras mi amigo Bartolo me dice, amigo, estuvo bueno. La recreación digital de Gustavo en el escenario está muy bien hecha, y verlo con mi hijo fue más que emocionante. Fue a ver el recital con la gente de Leonardo Viajes, ahí el recital de Soda. Bueno, un hecho histórico. El primer recital con un holograma. Primer recital con un holograma y los integrantes de Soda que todavía están en este plano. Pregunta para jugar por los Fatais, ¿le parece? Pregunta para jugar por los Fatais de la gente de Alto Fatais, los mejores Fatais. ¿Qué vas a comer en tu vida? Viste que venimos mucho con esto de farmear aura, con los Terian. A mí es una pregunta y se me pasó en su momento, pero la quiero preguntar ahora. Si te pudieras transformar, ¿viste que estos pibes juegan a ser un animal? Ahora, si vos te pudieras transformar en un animal, si tuvieras el poder de transformarte en un animal, ¿en qué animal te convertirías? ¿Y por qué? A mí me gustaría ser, no sé, bichito de luz. Lindo animal para transformarse, bichito. Para alumbrarte en las noches, dijo el paisano. Bueno, está bien, bárbaro. Eso con tu nombre y los últimos tres. Pero vos me elegís qué animal te convertiré. Jugamos con la gente de Alto Fatay a través del 221-507-0217, a través de Face, a través de YouTube. Nos vamos anotando.

¿En qué animal te convertirías? ¿Qué cosa sería? ¿Cuál sería el animal que vos decís? En este me voy a transformar. Bueno, 221-507-0217, ahí nuestra vía de comunicación. ¿Un poquito de música? Dale, dame para acá, a ver. ¿Algo de jazz para esta hora de la mañana? ¿Recorremos la ciudad? Sí, te dejo en la tanda, recorriendo la ciudad. Ya vuelvo, quédate por ahí, no te muevas. 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

10 y 20 minutos ya de esta mañana. Temperatura por acá, pero no me dejes así tan solitario. Sí, 6 grados 9 décimas. ¿Dónde estaba? Acá, por acá, sí, creo que acá. Sí, ahí está. Temperatura, justo, viste, entré con el corte. 6 grados 9 décimas. La térmica sigue bajita, ¿eh? 4 grados 1 décima. La sensación térmica para esta hora. La humedad del 73%, la presión de 1022 hectopascales. Vientito del sur a 15 kilómetros por hora. Visibilidad perfecta. De último momento a esta hora de la mañana para mostrarte. Gracias a Nelson Español, gracias a Altano, atento siempre a toda la movida. Atención porque accidente en Montevideo y 32. Te lo muestro también a través de una imagen. Tengo imagen por acá. Montevideo y 32, ahí donde está la toma de agua, donde está el jardín. Bueno, accidente entre ambulancia, una ambulancia y un auto. Aparentemente no habría heridos de ningún tipo de gravedad. Aparentemente todos bajaron tranquilos del auto, pero esto está generando un corte a esta hora, cortando la gente de la policía, me dicen. Seguramente estará llegando la gente de seguridad vial para hacer un corte. Habrá que esperar a los peritos, esta cosa que siempre pasa. Así que si estás yendo o viniendo del lado de los Talas, vas a tener que agarrar por abajo o por el barrio Banco o por el Juan B. Justo, vas a tener que tomarte el caminito ese para salir después recién en la 30, porque después de la 32 la salidita más correcta es salir en los semáforos. Te voy contando esto ahora en la mañana de aquí de la ciudad de Berisso. Choque Montevideo y 32, una ambulancia y un auto particular, aparentemente, según las primeras informaciones que vamos teniendo. Y agradezco a Nelson Españolo.

0: Nuestro compañero que me va pasando la información, aparentemente por el momento no hay ningún herido de ninguna magnitud, estamos bastante bien, pero esto va a generar algún caos de tránsito en esa zona. Si vas o venís de Los Talas, atento, y a la hora de ir a buscar a los pibes, son casi 10:30 de la mañana, bueno, esto se va a estirar, no sabemos cuánto, viste que es hasta que vienen los peritos, hasta que está todo, y por ahí se estira un rato más, digo yo, por las dudas, que tengas que ir para ese lado o cruzar por ese lado, anda con tiempo, por las dudas. 221-507-0217, allí estamos con todos ustedes en la mañana del Azur. Muchas cuestiones, pero primero contestan ustedes, ¿eh? Dejé pregunta antes, sí, dejé pregunta antes. Los escucho, cómo no. Dice por acá, me transformaría en un cóndor, dice, para contemplar la vida desde las alturas, dice Fernando. Acá, buen día, amigo, recién me engancho un rato. Dice, ¿qué se está juntando? No mucho, pero algo se puede. Bueno, hablábamos recién ahí con Catalina, recién me contaba, ¿por qué esta música? No, esta, ahí está. Recién me preguntaba también algún funcionario por esto, ojalá que la puedan ayudar lo más rápido posible y lo que pueda. Catalina es una nena que tiene albinismo y por consecuencia esta condición genética trae algunas cuestiones en la vista. No puede filtrar la luz, básicamente, para poderlo explicar es eso, no puede filtrar bien la luz, así como nosotros lo hacemos, que vamos acomodando la pupila y todo para los distintos matices, si es más de día, más de noche, cuando te da el sol de frente, que achicás. Bueno, ella eso de achicar los ojos le pasa con cualquier reflejo, por lo cual necesita lentes especiales. Para ella estamos juntando. Dice por acá, yo me convertiría en un tigre, porque me gusta, dice Javier por acá. Me transformaría en un elefante africano, mire usted, o en un hipopótamo. Así corro al león con la motosierra, dice por acá, muy creativo Alejo. Buen día, dice, en un gato me convertiría, dice Lili, así no tengo que preocuparme por la comida ni de nada, ya que son independientes. Bueno, la va a tener que buscar, le aviso. Debe estar escuchándolo un gatito y diciendo, ¿qué te crees que? Patri va por el otro lado, dice, yo en un perro fiel, mire usted, Susana dice que no es muy fiel. No quería preguntar. Susana con el 282 dice, en un caballo, porque cuando era chica yo en el campo me llevaba donde quería. Ah, qué lindo. Yo le comparto. Pero vio que dice que cuando al caballo lo acarician es para montarlo nomás, dice. Él dice, buen día, en un colibrí para andar de flor en flor, dice Marta. Ah, qué atrevida. Qué atrevido, qué lindo en un colibrí. Dice que le late el corazón a velocidades. ¿En qué me convertiría? En un cóndor para volar en lo alto y enseñarle a los demás también a volar. Y sentir de cerca la libertad de volar en los cielos. Dice, cerca de Dios, dice Carmen. Mire qué poética, Carmen. Muy bien, me gustó. Me dicen por acá, a ver. Me gustaría ser un lobo, y no por lo deportivo, dice, sino porque actúan en la manada como un grupo ordenado, con roles definidos, organizados, cuidando a los más jóvenes y actuando solidariamente con todo el grupo, dice Norberto. Mire usted, igual que quienes nos gobiernan, jaja, se ríe. Qué gente mala, qué gente. Pero mire cómo estamos aprendiendo de zoología, ¿no? Dicen que este programa no enseña nada. Que no. Yo en un lobo, dice, creo que es obvio, dice Jorge, hincha de Gimnasia. Claro, le agarra por ese lado. Sí, ya va a tener la respuesta de Biancuso. Le aviso, por las dudas. Sí, ya le va a venir acá. Diga.
1: Hola, marxicano querido. ¿Cómo va? ¿Cómo te quemé ayer? Te dije, venimos bien con la luz y a los 5 minutos se te corta la luz. Qué barro. Ahora digo yo, ¿por qué no es el programa a la tarde que no se corta nunca?
0: Es una idea.
1: Bueno, cuando uno va, la radio anda normal. Es una joda idea. Esto. Parece que Gallardo le dice, ahora corta la luz, flaco. Qué barro. Che, a ver, vamos a simular que se pongan la pila. Ahora cuando venga el frigorífico, ¿qué va a pasar? Lo mismo. Se va a cortar la luz, frigorífico, van a matar 2 vacas por día.
0: No.

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Y tengo media docena de Fatay para ustedes, sí. Para aquellos que me digan qué superpoder les gustaría tener y por qué. ¿Qué superpoder les gustaría tener? El de la fuerza, el de la visión, el de ser invisible, el de hacerse grande, el de hacerse chiquitito, el de transformarse en algo. ¿Qué superpoder les gustaría tener? ¿Qué superpoder te dicen? Este es el superpoder que a mí me gustaría. Al 221-507-0217, también a través de Face, a través de YouTube, podés contestarlo. Tengo a Javier por ahí que me decía, yo en un tigre me convertiría. ¿Pero por qué? Porque me gustó siempre. Me lo está contando mi amigo Javier Villavicencio. Al 221-507-0217, ahora pregunto, ¿qué superpoder te gustaría tener? ¿Por dónde vendría tu superpoder? Al 221-507-0217. Entre las noticias, bueno, siguen apareciendo los informes y no hay informe económico que le sea favorable a Milei. No hay informe que dé cuenta de esto que Milei dice, no, pero venimos bárbaros, venimos perfectos, venimos que somos una locura. Bueno, no hay ningún informe. En este caso, 3.5 millones de personas llevan más de un año de demora en la paga de alguno, de algún crédito que sacaron. Sí, 3 millones y medio de personas. La cantidad de morosos irrecuperables, o sea, no le podés cobrar ni aunque lo des vuelta, ni aunque lo amenaces, ni aunque digas que le vas a sacar algo, no, si lo podés cobrar, llega al 60%. En este último año, mientras Milei dice que estamos creciendo, que estamos mejor, que hay más trabajo, que ha mejorado la economía, el 60% creció de morosos incobrables. Se estima que alrededor de 20 millones de personas tienen algún tipo de deuda en la Argentina y el 60% son incobrables. En el sistema financiero, los deudores que llevan más de un año sin pagar son considerados como morosos irrecuperables en esta situación. De acuerdo a los últimos relevamientos privados en la Argentina, ya son 3.5 millones las personas que se encuentran en esa situación, en esa cifra que creció por encima del 60% en el último año. Mientras tanto, Milei te dice que estamos fenómeno, que estamos bárbaros, que acá no pasó nada y que esto es una maravilla. 60% creció la cantidad de gente que no puede pagar la cuota de aquello que sacó. Una más antes de irme, y el que está hasta las manos, pero hasta las manos, mano de verdad, es Cerimedo. Ayer algún oyente me mandaba un mensaje y me decía, che, Marce, ¿es cierto que Cerimedo lo van a alargar? No, Cerimedo está cada vez más hasta las manos. Ayer se supo a través de la prensa boliviana que hubo, por supuesto, un peritaje con los celulares que le encontraron. Bueno, en esos celulares, le encontraron mensajes muy incriminatorios. Mensajes que eran de Cerimedo para Nadia Veller. Y
quien dio a conocer esto fue el abogado de la víctima. De la víctima que acá en la Argentina, Milei y toda la banda vienen diciendo: no pasa nada, no pasa nada, no pasa nada, no pasa nada. Acá estamos bien, acá estamos bárbaro, acá.

no está sucediendo nada del otro mundo, acá esta chica se hizo un autoatentado. Bueno, los chats que encontraron hablan de otra cosa. El abogado de la víctima, Nadia Beller, se llama Justiniano Jerjes. Y ayer habló de mensajes del teléfono que hablaban de eliminar a la víctima. Nadie ha llegado muy lejos. Yo creo que hay que buscar la forma de eliminarla. Este es un mensaje que mandó Cerimedo a otra persona, al que también le agrega si conocía, le preguntaba si conocía a alguien, si conocía a alguien que hiciera ese trabajo. Esto entre medio de un montón de mensajes que se mandan uno al otro, en los que Cerimedo, entre otras cosas, le decía si vos decís lo que querés decir, si sacás a la luz. Nunca se supo ni se vio qué era lo que se quería sacar a la luz Nadia Beller, esta chica, pero Cerimedo decía, me pego un corchazo, no pasa nada, y ella le decía, dejá de manipularme, dejá de hablar de ellos. Entre esos mensajes, bueno, se encuentra esto. Por supuesto, la abogada defensora de Cerimedo dice que es todo mentira, que esas no son pericias, son pruebas obtenidas ilegalmente. Digo, más allá de que sea legal o ilegal, está claro lo que este tipo pretendía hacer. Digo, no es una buena excusa decir que el mensaje no vale porque se lo sacaron ilegalmente. Lo que vos tenés que hacer es desmentir el mensaje y decir, bueno, qué sé yo, decir, él no se refería a eso, no habla de muerte, está hablando de otra cosa. Ahora, la forma de defenderlo fue, pero lo sacaron ilegalmente a los mensajes. Y esto es lo que pasa en la causa Cerimedo, hoy detenido en una cárcel de Bolivia. No digas a nadie, le dice Cerimedo, pero nos vendió la amiga de Enrique, ¿te acordás? La Nadia. O la eliminamos ya o estamos jodidos. ¿Conoces a alguien que pueda hacer el trabajo? Le escribía Cerimedo a otra persona. Reitero, obviamente lo deja más mal parado que nunca. Hay que ver también qué hacen en la Argentina y habrá que ver cuando esta chica se recupere qué es lo que dice, qué es lo que cuenta y qué es lo que habla. Pero que a Cerimedo lo está recontrahorcado en esta causa, bueno, ya creo que no le cabe dudas a nadie, ¿no? Es muy difícil la situación de Cerimedo. Ayer alguien, reitero, me preguntaba si Cerimedo podía salir libre porque había escuchado que iba a salir libre ya y le iban a... No. Las pruebas cada vez son más contundentes. 221-507-0217, 11:20 de la mañana, tandita, un poquito de música. Paseamos un ratito por la ciudad, recorremos. Mientras tanto vos me contestás, jugamos con la gente de Alto Patay. Si tuvieras que la posibilidad de tener un superpoder, ¿cuál sería ese superpoder? 221-507-0217, a través de Facebook, a través de YouTube. Te escucho, te espero.

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11 y 5 minutos ya en esta jornada. El corte de LOL, como que te estaba esperando, ¿viste? Qué malo que uno se acostumbra a lo malo, ¿no? Bueno, 11 y 5 de la mañana, temperatura para esta hora. Le repaso, 6 grados 9 décimas. Sensación térmica, 4 grados 1. No sube, che, esto, ¿eh? Yo creo que ahora va a subir un cachito más. Igual no se espere mucho. La máxima para hoy, 11 grados. La humedad del 73%, la presión de 1022 hectopascales. Un vientito del sur, le dije hoy, a 15 kilómetros por hora. Y está fresco, pero no se queje de este fresco porque mañana a la mañana va a estar más fresco. Según el Servicio Meteorológico Nacional, para mañana sábado, la temperatura mínima va a bajar de los 0 grados, es decir, un grado bajo cero, según lo que va anunciando el Servicio Meteorológico Nacional. Sí, solcito para mañana, despejadito durante la mañana todo, pero temperatura muy, muy baja. Si mañana tenés que laburar, abrigarse, un grado bajo cero, 14 la máxima anunciada para mañana. El domingo parecido, dicen un grado, 12 la mínima, por ahí va a andar. Arrancamos un momento fresco, si usted quiere ponerlo de alguna manera en el mapa de cómo viene el clima. Bueno, se viene el frío, se viene el fresco. 221-507-0217. Tengo por acá los mensajitos de ustedes que fueron dejando, porque la pregunta va a seguir siendo, a ver si les doy algo de tiempo. Jugamos con la gente de Alto Fatay. Claro, nos ponemos con la gente de Alto Fatay ahí a repartirles media docena de Fatay para ustedes. Sí, me tenés que contestar. Si tú pudieras tener un superpoder, ¿cuál sería? ¿Cuál elegirías? ¿Y por qué? Me dice por acá, me gustaría ser invisible, dice Javier, sin más respuesta que eso. Por acá me dice, me gustaría tener el poder para sanar. Me gustaría tener ese poder, dice Fer por acá. Javier tiene que ser, dice, una mula. Así le decíamos en la primaria, dice por acá mi amigo Bartolo. Me gustaría tener el superpoder de hacerme invisible para poder entrar a la Rosada y ordenar todos los números para los pobres, dice por acá Carlos. Susana, por acá, que me dice, me gustaría poder volar. ¿Para qué? Ah, para andar chumeando todo, nada más. Y Patricia, volverme invisible para estar en algunas reuniones. Más o menos lo mismo están pidiendo. Sí, más o menos el mismo superpoder. Hola, buen día, dice Flavia. El superpoder que me gustaría tener es la invisibilidad. Huir de situaciones difíciles, estar en conversación ajena. O sea, básicamente chusmear. Se está haciendo... Claro, es chusmear lo que ustedes quieren. Básicamente es eso. Bueno, contame vos por acá. El poder que quiero, dices, el poder económico, dice Jorgito por acá. Todo el mundo pone nombre y últimos tres, ¿eh? Por ahí anda el asunto. Aquí en la Mañana de la Sur jugamos con la gente de Alto Fatay. Mucha noticia, mucha cosa, pero si usted me permite, hace como un mes que quiero arrancar una sección nueva. Hay poca gente del otro lado porque esto de los cortes de luz hace que haya poca gente, pero los invito un poquitito a esta nueva idea. Un ratito en la mañana, sí, contemos. Epa, ¿qué pasó acá? Bueno, ya funcionará, ahí funcionó. ¿Cuál es la idea de esta nueva sección? Contarles una historia. Una historia cualquiera, no, una historia de la historia argentina. Un pedacito. Algo curioso. Algo que me ha llamado la atención. Entre tantas cosas, a mí me gusta leer mucho historia, irme, conocer, sobre todo esas historias chiquitas son las que más me gustan. Y tengo muchas recopiladas por ahí. Dije, ¿por qué no dedicarle un minuto a esto? Y entonces le vamos a poner la pequeña historia de una gran historia. Porque son pequeñas historias que terminan en grandes historias como esta. Viajemos a 1727. Buenos Aires era muy chiquita, muy, muy pequeña. La ciudad de Buenos Aires dependía más de Asunción del Paraguay, de la ciudad de Santa Fe, que de la propia Buenos Aires. Y en una ciudad tan chiquitita como esta, ¿qué había muchos?
piojos. Era 1727 y había una invasión de piojos. Piojos que los veías a simple vista en la ropa de los porteños. Mirabas cómo se le caían los piojos. Y obviamente esto generaba una picazón y además una contaminación de la sangre, que es lo que traen los piojos. Por aquellos años, en 5 días nada más, los afectados por los piojos empezaron a despertar con fuerte dolor de cabeza, erupciones en la piel y hasta alteraciones mentales. La plaga de los piojos. En una semana o dos, más o menos, la mitad de los enfermos moría. La peste conocida como la peste del tabardillo, el tifus, la fiebre tifoidea que le llaman hoy. Y Buenos Aires, esa Buenos Aires de aquel entonces, se transformó en un cementerio. Los cuerpos empezaban a estar en la calle y cuando ya era imposible andar en esta Buenos Aires, que apenas tenía 60 manzanas, empezaron a contratar a unos paisanos para que empezaran a echar los cuerpos. La gente, se moría un pariente y lo sacaba afuera. Y ahí se quedaba el pariente. Y entonces los mandamases de ese momento empezaron a contratar gauchos que colocaran esos cuerpos en cueros de vaca y arrastrándolos con caballos. Se llevaban estos al costado del fuerte. No era que había un cementerio, había el costado del fuerte. A vos te podían enterrar en la iglesia, si tenías unos mangos, o en el costado del fuerte. Obviamente en ese momento a nadie le sorprendía ver esto. Era panorama normal de esa Buenos Aires de aquellos entonces, acostumbrados a las epidemias, a las pestes, a la mugre. Y entonces, un muerto o era enterrado en una iglesia del barrio, había dos. Previamente tenías que garpar, previamente tenías que poner un billete, los deudos pagaban una especie de servicio previo, o si no tenía guita, el costado del fuerte. Pozo común, fosa común, y ahí iba. Pero si no dejabas unos pesos en la iglesia, no te enterraban ahí, pero ni a patada. Los sacerdotes llegaban los cuerpos y decían, no, acá no. Obviamente había una tarifa y esto era por la caridad. Bueno. Era Argentina ya. Sí, si bien no nos llamábamos Argentina, pues ya éramos Argentina. La caridad era para los sacerdotes. Durante esta peste de 1727, la Iglesia de Buenos Aires solo recibió los cadáveres de los tipos pudientes. El resto, vaya para otro lado, que Dios se apiade. Obviamente empezaron a amontonarse tanto los cadáveres que empezó a haber olor nauseabundo, cuerpos maltratados, pasaba alguien y los pisaba. Cuerpos que, arrastrados por los caballos, terminaban descuartizados. Y había un tipo, Juan Guillermo González de Aragón, se llamaba este tipo, tenía unos 40 años, recién había llegado de Santiago del Estero, que era más grande todavía que Buenos Aires. Venía viudo el tipo, o sea, medio al dope, no sabía qué hacer. Había perdido a Lucía, su amor, con quien había estado casado 12 años, y entonces agarró sus 3 hijos, deshecho en Santiago, y se vino hasta Buenos Aires con un fin. Cuando una persona quedaba viudo, había un camino bastante claro, que era transformarse en sacerdote. No tenías que tener toda esta cuestión de hoy. Los viudos se transformaban en sacerdote cuando tenían una edad avanzada. Y el tipo vino a Buenos Aires a ordenarse sacerdote. Impresionado por todo lo que veía,
Sí, un sacerdote que tenía hijos. Sí, tenía tres hijos. De hecho, después te voy a contar cómo terminó esa historia. Pero González se vino para acá. Y cuando vio todo el desastre, reunió un grupo de vecinos y le dijo que quería fundar lo que se llamaría una hermandad que se dedicara a dar sepultura cristiana a todos los hombres, aunque sean indigentes. Él se ordenaba sacerdote y decía, los vamos a sepultar cristianamente, aunque no tengan guita. Los partidarios pidieron audiencia con el obispo Pedro de Fajardo, con el gobernador del momento, un tipo que era manco. Sí, Buenos Aires tuvo como gobernador un tipo que era manco. Tuvo dos. El primero se llamó Bruno Zavala. Guac. Zavala era famoso porque llevaba la prótesis del brazo. En vez de llevarla puesta en el brazo, la llevaba colgada. Tenía un brazo de plata y había sido, ahora era gobernador de Buenos Aires, había sido el primero en introducir un coche a caballo, el primer micro, el primer remis, si querés, y por haber fundado también la ciudad de Montevideo en Uruguay. Bueno, llega Aragón, llega González de Aragón, habla con estos dos macanudos, con el obispo y con el manco, y le dice, mirá, yo quiero hacer esto, y los tipos le dicen, bueno, si no nos cuesta plata, vos metele nomás. El obispo le regaló una imagen de San Miguel para que colocara en la capilla que iban a edificar en este nuevo espacio tipo cementerio para los pobres. Desde ese día se llamó la Hermandad de la Santísima Caridad y se encargó de darle al menos un trato menos humillante a los cadáveres de los pobres. Y así se fundó el cementerio de San Miguel, que está al lado de la parroquia San Miguel en Buenos Aires, ubicado en Suipacha y Bartolomé Mitre. Siempre ese cementerio, siempre esa iglesia fue la de baja categoría. Ahí iban los pobres de la población porteña. Desde ese momento y hasta el día de hoy, ese es el lugar de los pobres. Nadie quería rebajarse a ser enterrado en el San Miguel, porque en el San Miguel iban los pobres, los huérfanos, los convictos. El tipo más acaudalado de Buenos Aires en ese momento, Martín de Álzaga, un héroe, obviamente, de las invasiones inglesas, por error fue enterrado ahí, porque les quedaba más cerca. Lo culparon de un intento de motina ya por 1812, lo colgaron y como castigo lo mandaron a enterrar en el cementerio de San Miguel, a donde van los pobres. Esto era hacer justicia después muerto también. Dice la historia que a pesar de la mala imagen que daba tener los huesos en ese cementerio, el sacerdote González Aragón, fundador de la Hermandad de la Santa Caridad, cuando murió, un tipo que tenía mucha guita, que con Lucía, con su primera esposa, con la que tuvo tres hijos, había hecho mucha guita, que cuando vino acá gastó mucha de su plata ahí, pero seguía teniendo negocios y todo, pidió ser sepultado ahí. Cuando le dijeron, usted debe ir a un cementerio o una iglesia, el tipo dijo, no, a mí en el que yo arranqué, en el San Miguel, en los pobres. La voluntad del tipo se cumplió cuando él cumplió 81 años y falleció. Era 1768 ya. El cementerio ya era grande. ¿Se acuerda que yo le dije que este tipo había llegado con tres hijos a Buenos Aires? Uno se llamaba José, de 4 años, que a los 22 años también se ordenó sacerdote y siguió la carrera del papá, o sea, cuando el papá murió, él se hizo cargo de la hermandad. Gregoria era su segunda hija. Gregoria fue la abuela de Juan José Castelli y de Juan Manuel. Juan Manuel, que sería el abuelo de Manuel Belgrano. O sea,
La hija de este tipo que vino de Santiago después de quedarse viudo a fundar un cementerio de pobres fue la abuela de Castelli, fue la bisabuela de Verano. Mirá descendencia. Castelli y Verano, los primos mortales. Castelli pidió ser enterrado en el San Ignacio, en Belgrano, un lugar muy coqueto. Y Belgrano, que venía de la descendencia de este tipo en Santo Domingo. Ninguno de los dos acompañó al abuelo. Los abuelos de los héroes haciendo cementerios para pobres. Pedazo de historia de Argentina. Sí. Algunos la reniegan, otros la niegan simplemente y otros no la conocen. La plaga de piojos que hizo que el bisabuelo de Belgrano y Castelli formara nada más ni nada menos que un lugar donde los pobres tuvieran un poco de justicia, aunque sea después de muertos. Una historia chiquita que es parte de una historia grande. Esto es Infobrizo Radio. A veces contamos esto también. Algo de música en la mañana del Azur. Después me dicen si les gusta esta parte del programa. Yo por lo menos para contar

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11:32. La trabaron, Chocho, la trabaron. Que no sé qué. Sí, esto de los cortes de va, viene. Y así hizo que una de las maquinolas quedara media clavadita. Ya la van. Chocho le pone cara de enojado y se destraba sola, ¿viste? Todo lo que pasa lo sabrás. Sí, no sé. Ahí anda conectando. A medio pelo habla. 221-507-0217. Ahí nuestra vía de comunicación. Temperatura para esta hora, vamos repasando a ver si sube un poquitito esto. Igual mucho, ya le dije, no va a subir, mucho, no va a estar subiendo. 8 grados 7 décimas, vamos hasta los 11, dice el servicio meteorológico, 6 grados 3, pero hay solcito, que es como lo fundamental. La humedad 59%, la presión de 1022 hectopascales, vientito del sur a 15 kilómetros por hora, y una visibilidad perfecta para lo que es esta jornada. Entre las noticias que tengo para contarte, bueno, desde lo deportivo, más allá de lo que viene pasando siempre, de lo que venimos contando siempre, hay por allí alguna novedad. ¿Se acuerdan de mi amigo Lautaro Flamini? Estuvo

0: Por este programa, anduvo dando vueltas por aquí, el Lauti antes de irse a China, que hizo mucho esfuerzo para viajar. Bueno, está volviendo el campeón el sábado, me dicen. Sí, que el sábado va a andar por acá, van a encontrarlo allí en el playón municipal. Se espera que cerca de las 18 horas esté por aquí mi amigo Lauti Flamini. Para que aquellos que quieran ir, vuelve con una medalla de oro, una de plata y una de bronce de este campeonato internacional en Chile, donde pueda representar nada más ni nada menos que a la selección argentina. Nada más ni nada menos que a la selección argentina de taekwondo, representante bricense Lautaro Flamini. Vuelve el sábado a las 18 horas, aquellos que se quieran acercar hasta el playón para saludarlos. Ahí lo van a encontrar seguramente en la semana, lo voy a tener por acá para que venga a contar un poquito. Y claro, si viniste antes, ahora tenés que venir, papá. Que lo hace desde que es chico, así que no le tengo que pedir mucho, él sabe. ya está acostumbrado a él. Así que felicitaciones al campeón. El sábado estará llegando por acá. Y hablando de taekwondo, el domingo hay un evento importante. Más de 40, una delegación de más de 40 personas entre sabones y estudiantes de taekwondo de acá, de Berisso, van a ir a San Miguel del Monte. Allí esta delegación va a estar representando en el campeonato provincial. Una buena delegación, muy buena delegación de la ciudad de Berisso, yendo a representar a Berisso a este campeonato provincial en San Miguel del Monte, con muchísima gente. Así que felicitaciones a la gente de taekwondo, que viene creciendo muchísimo en los distintos lugares, con la escuela municipal, con... La verdad, Berisso se está transformando, obviamente de la mano de algunas figuras. Lo que yo cuento siempre con esto es que eso que escuchan de fondo es la máquina que no se termina de conectar nunca. Pido disculpas si es que sale al aire. Si no, tengo a alguien que me habla al oído y me dice, conecta, viste, y no termina. Decía esto de taekwondo, que siempre va de la mano de conseguir logros, apuntalar las figuras. Cuando vos tenés eso, los tenés que mostrar, y eso hace crecer siempre al deporte. Y como decimos siempre, el deporte es mucho mejor que la calle. Y entonces tener a chicos haciendo deportes es lo fundamental. Lo digo con el boxeo, lo digo con el básquet, con el fútbol, con el vóley, con todo tipo de deportes sirve estas cuestiones. Así que felicitaciones a la gente de taekwondo que va a estar presentando. El lunes llega, me dice, el sábado no, el lunes, el lunes llega, porque yo quería que llegara el sábado, no, ahora adelantarle el vuelo, carajo. Claro. Yo no me voy a andar equivocando al aire y diciendo que me equivoqué. Ahora que se venga el sábado, que se joda. El lunes, 6 de la tarde, me cuentan que llega Lautaro. Así que bueno, seguramente en la semana lo vamos a tener por acá. Ya sabe lo que tiene que hacer, dirían en mi casa. Ya saben lo que tienen que hacer, así que no tengo que andar invitando. Viste que tu vieja te decía, vos ya sabés lo que tenés que hacer, no hace falta que yo te lo diga. Bueno, a este Bacher le digo lo mismo. Y la satisfacción también que da verlos crecer, Hablábamos con Lauti aquí en el estudio, el primer mundial, pero yo lo tengo desde las competencias anteriores a lo que fuera seleccionado, muy chico, y verlo crecer, ser el campeón mundial que soy, bueno, da una gran satisfacción a todos, y por supuesto a su familia, a su sabón, a Aníbal Fernández, que lo ha acompañado siempre. Bueno, me imagino el orgullo que deben tener de esta situación. Hablando de esto que me decía Saunet, dice, si pudiera tener un superpoder sería la intuición. Ese sería un superpoder. Sería uno de los más poderosos, porque no dependés de la fuerza física, sino de percibir las cosas que todas no son evidentes. Podría funcionar así, super intuición. Sentir que algo va a pasar antes de que pase. Claro, hay un superhéroe que tiene esto. Yo que vengo con los superhéroes, te digo, porque los Messi están en edad de superhéroes, ya me vi toda la de superhéroes. Pero el Hombre Araña tiene ese superpoder, se llama intuición arácnida. Ah, tomá para vos. Viste que sé de historia argentina, pero también... también de Marvel, ¿qué tanto?
1: Buen día. Escuchando el programa.
0: Sí.
1: Muy lindo el espacio ese. Me encanta. ¿Te gustó? Me encantan esas historias.
0: Bueno.
1: Yo veo mucho en el celu ese tipo de historia.
0: Ah.
1: Y me gusta porque cosas que han pasado en el país y que muchos no se preocupan ni en leerla ni saber qué es lo que pasó en esos años. Muy buena idea.
0: Bueno.
1: Te felicito.
0: Bueno, me alegro. Me da un gusto enorme que a alguien le parezca piola esta idea. Esa es la idea, me la dio un amigo, que yo siempre, estos datos estúpidos, los tengo siempre, y siempre que cuando estamos conversando digo, no, pero hubo un tipo, ¿sabés cómo fue? En casa me odian por esto. ¿Sabés cómo fue la primer multa? Y cuento la historia de la primer multa en la Argentina. Me dice, ¿cómo podés saber esa dato tan estúpido? Pues me quedan en la cabeza, y tengo muchas de estas que me quedan así dando vueltas, y me dice una amiga, ¿por qué no hace un bloquecito de eso, una cortito así, alguna cosita para contar? Y me parece que voy a traer historias de estas, de este tipo, que suenen interesantes, que sean de las que no se cuentan a menudo, de las que no se hablan muy a menudo. Así que me alegro que le haya gustado, y esperaremos, si no nos cortan tanto la luz, poder meter alguna historia de esta cada tanto, cada uno o dos días, meter una historia de esta. Hay un montón. Voy a traerle esa de la primer multa. ¿A quién le pusieron la primer multa? Primer multa se la pusieron a un chabón que estaba podrido de las mujeres que tenía en la casa. Después voy a contar un día la historia de esa. Sí, salió corriendo el tipo y le pusieron la primer multa argentina. Se la hicieron a un tipo que estaba podrido la mujer en su casa. Un día vamos a contar esa historia. Capaz que en la próxima traemos esa. A ver qué me dicen por acá.
2: Decirle a Guerrero que afloje con los anabólicos.
0: No, ¿qué pasó? Que está tomando mucho. Pero es chiquito, ¿no? Ah, ahora me dejaron la duda. Ahora por chuma quiero saber por qué. 221-507-0217. Y hablando de historia, mirá, hoy preguntaba superhéroe, superpoder. 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Escúchame. ¿Y si tuvieras que ser un prócer en vez de un superhéroe? Si tuvieras que ser un prócer argentino o un tipo argentino, o un político, alguien que vos creas importante, que te hubiera gustado ser, si yo hubiera querido ser, obviamente a uno se le viene rápidamente a la cabeza ser Maradona. Y después uno se arrepiente y dice, no sé si quería ser Maradona. Pero en esta historia de poder ser, ¿quién le gustaría haber sido? ¿Quién le hubiera gustado haber sido? ¿Qué hombre de la Argentina, mujer de la Argentina, prócer, conocido, desconocido? ¿Quién le gustaría haber sido? Al 221-507. Claro, no tiene por qué ser tan conocido, tan visible. Por ahí es alguien que conocen ustedes. Bueno, me cuentan al 221-507-0217. ¿Habrá quien Belgrano? ¿Habrá quien, no sé, San Martín? ¿Habrá quien Cabral? ¿Habrá quien Larrea para estar en la esquina del banco? Pobre Larrea, lo trajimos acá. Larrea mirando Berizzo diciendo, ¿qué haré yo acá, no? Pobre Larrea. Sí. Almafuerte por lo menos sabe, dice, bueno, era de acá La Plata. Larrea no tenía ni la más palidez. Y ahí anda Larrea parado en la esquina viendo a ver quién pasa y quién no pasa. Un día de esto le van a poner una cámara a Larrea. Diga.
3: Hola, Marce. Ariel de Gomería Wilson.
0: ¿Cómo le va?
3: Me gustaría haber sido para Néstor Kirchner.
0: Ah, mire usted.
3: Y entre todas las cosas buenas que hizo.

0: eso, haberlo metido preso a Macri y a todos los jueces que tiene, todos sus secuaces.
1: No lo vi.
0: Y olvídate, que el embargo a todo, lo mismo que le hicieron a Cristina. Pero esto termina 1000 años tras la reja.
1: Ponga un nombre y último tres. Mira, le hubiera gustado ser Néstor Kirchner. Mírate, el flaco. Muy bien. Muy bien, a ver por acá, alguno más. Alguno más que me cuenta. Me dice, me hubiese gustado ser Facundo Cabral. ¡Ah! Mirá qué lindo gusto. Mirá qué lindo gusto, don Facundo. Grandes historias tiene Facundo. El hombre que contaba historias de su bisabuelo general, que lo retaba a su mujer. Y en ese momento no era general, era un hombre en calzoncillo, decía Facundo. Lindo, lindo para hacer. Por acá, mirá vos, muy poético, Haroldo Conti. Mire usted, el hombre que perdió, que falleció acá en Beriz, Haroldo Conti, el gran Haroldo Conti, el hombre de la poesía y las letras. Mirá qué bueno. Fer, con el 244, me gustó. Acá, Susana, ¿quién le hubiera gustado? San Martín. Ah, pero si iba acá de frío. Sí, ahí cruzando los Andes y todo. Oh, mis hijos están con una cosa. Uno quiere ser San Martín, el hombre, el otro el hombre araña. Es difícil, Las historias que se inventan son dificultosas, te digo. Porque una viene a caballo con el sable y el otro viene tirándote la araña. ¿Ves? Los Messi se divierten así. Sí, uno quiere ser San Martín porque le contaron toda la historia de San Martín en el jardín, todo, ¿viste? Y le agarró el ataque sanmartiniano. Y uno quiere ser San Martín, Caetano quiere ser San Martín y Abito cuando le preguntás te dice, yo quiero ser el hombre araña. Cada uno tiene el prócer que quiere. ¿Qué me dicen por acá? Yo, Martín Miguel de Güemes, me dicen por acá, el hombre de los gauchos del norte, el creador de los Diablos Rojos, de los infernales, me encantan sus historias. Cuando les puso los puntos a todos. Que le dijo, ponen o ponen acá. Qué cosa, ¿no? ¿Cómo han terminado esos héroes de la patria? ¿Cómo han terminado? Y las herejías después de muerto. Las herejías después de muerto. Rosas, que tiene el monumento a Sarmiento. El tipo que más odió a Rosas fue Sarmiento. Y el monumento a Sarmiento está donde estaba la habitación de Rosas. Se viene, hijo de puta. Bien guacho. La historia argentina tiene muchas de estas cosas. El de Miguel de Güemes está donde había una especie de chatarrería de lugares denigrados de Buenos Aires. Ahí lo tienen a Martín Miguel de Güemes. Ahí hicieron su monumento. Historias de historias. Por acá, a ver qué me dicen, cuente.
2: Casi Mexicano, ¿habla usted de hacer Macri? Así bailo como Macri, porque Macri tiene menos onda para bailar que yo. A ver lo que se siente bailar como el Mauricio.
1: No, y para cantar también, le digo. ¿Se acuerdan cuando cantaba Will, Will, Will? Qué maldito desgraciado. Y fueron presidente argentino, que te, y a Feynman le gustaba que le molestaba que la otra bailara en el balcón. ¡Loco! ¿Vos lo escuchaste cantar a Macri? ¡Will, Will, Will! Y sabe inglés, decía. ¡Qué desgraciado! 221-507-0217. Si pudiera ser algún prócer, alguna persona de la Argentina que no fuera vos, alguna personaje importante, ¿quién serías? Contame, el 221-507-0217. Estamos participando, vas a participar por media docena de Fatay de la gente de Alto Fatay. Allí vamos a estar. Che, la FIFA sigue zarpándose con la Argentina. ¿Te enteraste, no? Porque sancionó a Leandro Paredes, sí, 10 partidos por los incidentes de la final del Mundial. ¿Te acordás cuando Paredes le dio un cachetazo a un español? que los malos agresores que estaban y qué sé yo, cuando terminó el partido, bueno, la FIFA acaba de sacar su resolución y le otorgó a Leandro Paredes 10 partidos y una multa de $90,000. Qué lindo los muchachos de la FIFA, ¿no? Bueno, nos quieren mucho porque después son de nosotros, dicen por ahí. A Thiago Almada, otro de los que fue castigado, viste que Thiaguito fue uno de los que manoteó a uno del Cogotón, fue castigado con un partido de suspensión y $30,000 de multa, mientras que Roberto Ayala, viste que Roberto Ayala sí le dio un coscorrón a uno de los gallegos, después se arrepintió Roberto, tipo muy tranquilo el ratón Ayala, pero bueno, le dijo, se zarpó el gallego y lo acomodó. Le dieron 3 partidos y 30,000, que nada, es lo mismo porque no es jugador, pero bueno, pobre ratón, ahí lo tuvieron. Del lado español, el único sancionado fue Gaby Pablo Martín Páez Gaviria, el Gaby, con un encuentro y $30,000 solamente. Esto es lo que hay, y una multa para la Asociación Argentina de Fútbol, para la AFA, con $321,000 por diferentes infracciones registradas durante el Mundial, entre ellas la mencionada conductas discriminatorias de los aficionados, problemas vinculados al orden y la seguridad y manifestaciones consideradas ajenas al ámbito deportivo. Nada, no están castigando por lo de la bandera de Malvinas. Básicamente es eso. ¿Nos están castigando por el tema de la bandera de Malvinas? Bueno, $321,000. Debe estar contento Milei con esto. Claro, viste que ellos no querían nada. Y entonces, bueno, además Argentina disputará sus próximos 2 partidos como local con una restricción del 50% del aforo. O sea, la tribuna van a poder vender solamente la mitad de las localidades. Qué salame, ¿no? Qué salameada para quedar bien con el mundo que es esta de la FIFA. Primero por la falta de fútbol. Yo insisto, acá escuché muchos opinólogos hablar de esto diciendo, bueno, pero la imagen que estamos dando y qué sé yo. Bueno, nunca pisaron una cancha de fútbol. Evidentemente, muchos de los que opinan de esa manera, diciendo, bueno, no, pero mirá lo que hicieron los jugadores argentinos, eso porque culpa de Chiqui Tapia y culpa de qué sé yo, viste, y no como una estupidez grande que una casa es no haber pisado nunca una cancha de fútbol. Los gallegos fueron a sobrarlos a los argentinos después que perdiste una final. A ver, yo voy a hablar por mí. Te corro hasta abajo de la cama. Pero te corro yo y te corre cualquiera que haya alguna vez entrado en una cancha de fútbol. Es tan terrible, no es tan terrible perder un partido, tenés que mostrar honor. Bueno, no funciona así. No, nunca funcionó así y no funciona así ni va a funcionar así. Entonces, todos esos idiotas que vienen a decir cómo uno debe ser, portarse muy bien. Yo pongo siempre el mismo ejemplo. Los ingleses se quejan. Ahí creo que está vivo todavía Peter Shilton, el arquero bobo al que Maradona le ganó en el salto con un puñetazo. Un tipo de casi 2 metros al que Maradona, midiendo 1.80, le ganó el puñetazo en el aire. ¿Se acuerdan el gol con la mano de los ingleses? Bueno, ese tonto sigue llorando que nunca pidió perdón Maradona. A mí me hubiera gustado. El otro día vi un documental de eso y sigue lloriqueando por ahí el tonto de Shilton. Y los ingleses y toda la prensa hicieron un quilombo por el robo argentino. Los argentinos son malos porque robaron. Nadie se acuerda que previamente los ingleses robaron el partido a los alemanes, la final de la Copa del Mundo con un gol fantasma. La final de la Copa del Mundo, Alemania, Inglaterra, en Inglaterra, después de lo que había pasado con Ratín en el partido anterior, después de que los ingleses jugaron contra Argentina con un árbitro alemán y Alemania y Uruguay jugaron con un árbitro inglés, una cosa desopilante, y además termina en una final en donde la pelota nunca entra y le cobran un gol a los ingleses contra Alemania de Beckenbauer. A ver, todo un choreo enorme, pero nadie se acuerda de eso, no hay que hablar de eso, y estos tipos son los que nos vienen a decir a nosotros cómo comportarnos en el fútbol. Miren, un mundial sin Argentina, sin Brasil, hasta sin Uruguay, te diría yo. Es hasta aburrido, muchachos. Necesitan a los latinos. ¿Qué jugamos de esa manera? ¿Vos te crees que Brasil se hubiera comportado totalmente de otra forma? O los chilenos, si querés, tipos que se creen ingleses y viven en una franja de tierra acá en Latinoamérica. Se hubieran comportado diferente, o se olvidan cómo es la historia. Bueno, qué sé yo, yo cuando me vienen a medir con esas varas, yo miro primero a ver quién está midiendo. Y sobre todo cuando tenés tanto alcahuete argentino, tanto buchón argentino, tanto antipatria escondido por ahí que se envuelven en la bandera argentina, pero son lo más antipatria que hay. Bueno, deben estar todos contentos con esto de las 10 fechas para Paredes, que Paredes reaccionó como reacciona un jugador de fútbol. Yo no digo no lo sanciones, no estoy diciendo no, porque te mandaste una macana. Cuando vos reaccionas así, te mandás una macana. Y el jugador de fútbol sabe primero que nadie que se mandó una macana. Aquellos que han jugado alguna vez, hasta semiprofesional, sabes cuando te mandaste una macana. Y decís, ya la caí, ya está. Y Paredes sabe que la bromo. Ahora, darle 10 partidos, la sanción y todo eso, es para la gilada. Es más, te voy a decir qué va a pasar, porque esta es la sanción que sale hoy. Esto se va a apelar y vas a terminar con 3, 4, 5 partidos nada más. 3, 4, 5 partidos y van a dejar que Paredes vuelva a jugar. ¿Por qué? Porque lo necesitan para el show. No es lo mismo una selección con Paredes o sin Paredes. ¿Se entiende? Se te va Messi en los próximos. En los próximos partidos despiden a Messi. ¿Está claro esto? Y entonces tenés que seguir buscando una selección sin Messi, pero dejándole algún campeón y subcampeón del mundo. Y entonces lo necesitas para el show. ¿O vos te crees que Inglaterra, mañana Inglaterra invita a jugar a Argentina? Pagan. Eso se paga. Viene una productora y dice, queremos hacer en la próxima fecha FIFA Argentina-Inglaterra de nuevo, en Inglaterra. Y las condiciones que te pone esa promotora, que es la que pone la plata para que se haga todo, es, bueno, pero vos me llevás los titulares. ¿Vos te crees que ese tipo que vive dentro de la FIFA, además, no le importa que vaya a Paredes? Va a la FIFA y le dice, loco, sacale sanciones que necesito que este juegue. El negocio se está comiendo, el negocio y la idiotez se está comiendo un deporte. Eso es lo malo del fútbol. Ahora, lo bueno es que cuando la pelotita, cuando el tipo toca el pito y la pelotita empieza a rodar, no hay negocio de por medio. Los que hablan todos, los chanchullos adentro de la cancha, han jugado poco. Vos necesitás más de una cosa para que un partido se ponga a tu favor. Necesitás no solamente un árbitro, necesitás más cosas. Yo a veces escucho, no, y si no pitó esto, porque el árbitro se equivocó acá, y se equivocó, y che, ¿cuánto perdiste? 5-0. Bueno, flaco, no le va a echar la culpa a los 5 goles a un árbitro. Pero los escucho, y escucho mucho en la Argentina, el echarle la culpa siempre a los demás. Y se había puesto de moda, ahora aflojaron un poco, pero se había puesto de moda echarle la culpa a la AFA. Y entonces todo el que perdía era culpa de la AFA, porque el Chiqui Tapia nos mandó a perder. Talleres de Córdoba es el único equipo privatizado de la Argentina. De 5 partidos, perdimos 4. Culpa del Chiqui Tapia. Déjate embromar, dale, flaco, no jugás ni a nada. Pero se ha vuelto una costumbre en la Argentina esto. Bueno, ahí tenemos la sanción a Paredes. Seguramente algunos tipos como Macri deben estar contentos porque ellos quieren mostrar otra cosa. Por ejemplo, festejar el gol de los equipos que juegan en contra de Argentina, como se lo ha visto a Macri. Perdónenme, ¿qué tenía que ver? ¿Qué me tengo que andar metiendo? Por acá me dice Gaby, yo si pudiera ser uno, Juan Manuel Fangio, mire usted. Por acá, hola, buen día. Mi hija de 9 años es fanática de Cabral. Le encanta, mira qué bueno esto. ¿Viste que tenés? Nati me escribe esto. La marcha San Lorenzo la canta con una emoción tremenda. Y yo, si tuviera que elegir algún prócer, elegiría alguna de las grandes mujeres que han sido parte de nuestra historia. Por ejemplo, Macacha Güemes, entre otras, ¿no? Algunas más que formaron parte de la historia y que contribuyeron a la constitución de nuestro país, ¿eh? La parte olvidada a veces de nuestra historia. Bueno, la reivindicación con Doña Remedios, apareciendo en algunos lugares. La demostración, los billetes que empiezan a tener la figura de nuestra comandante, comandante nombrada por Belgrano, nada más ni nada menos, que sus últimos años fueron de una pobreza inmensa, pidiendo monedas en la calle. Bueno, historias de mujeres, sobre todo relegadas por los hombres, también. Próceres de próceres. Me gustaría ser la imagen de la justicia. Sacarme la máscara, la venda, por un rato para ver quién es el que me hace sobrepeso para el lado que le conviene. Dice, por acá. A ver qué me dice.
2: ¿Qué hace, Marcelano? ¿Sabes lo que tiene que hacer la selección argentina? No ir más al mundial. Este que el mundial que viene no hay que ir.
1: No podemos.
2: Y chao, porque nosotros le llenamos los bolsillos a la FIFA, toda la gente que va. Vende un auto hasta para ir al mundial. Nosotros no tenemos que ir a este mundial. Ni jugar la Copa Libertadores ni nada. A ver de qué vive.
1: Pero es difícil porque también es a ver de qué vivís vos. Es como, no voy más a trabajar, a ver qué hace la empresa. Bueno, no sé qué va a hacer la empresa, pero vos qué vas a hacer sin plata. Es medio difícil. De todos modos, el último granito del fútbol argentino, creo que nos vamos a poner de acuerdo, es lo de la bandera de Inglaterra, de la bandera de Malvinas, en el partido contra Inglaterra. Es algo que por más que nos sancionen 4.000 años quedó en la historia. Y vos tenés que ser muy grande para haber quedado en la historia. Ratín quedó en la historia por estrujarle, además de haber sido un gran jugador, obviamente, el Rata, pero por estrujarle el banderín en un córner quedó en la historia mundial. Tuvieron que inventar la roja por Ratín, por un acto de rebeldía. No sé. A mí, déjeme seguir yendo. Con mis condiciones, ¿eh? Te voy a hacer una maldad todos los mundiales. Vamos a pasar. Me dicen por acá, si en tu propio país te niegan usar tu bandera, es porque falta sangre criolla. Acá los verdaderos argentinos son los indios, los colla. No, estos libertarios. Y aguante la manito de Dios. Yo lo veo llorar a Shilton, lo veo renegar a Shilton. Tengo una gana de ir a decirle, pero ¿no ves que sos un tarado? Te ganó un tipo de 1,80 m, ¿qué? Bueno, ¿por qué terminamos el programa de este lado? No sé. No tengo ni idea. Bueno, señoras, señores, ha sido un placer. ¿Hacemos sorteo? ¿Hacemos sorteo en el día de hoy con todos los que están jugando? Bueno. Con todos, a ver, metemos a todo el mundo acá adentro. Gracias a todos por haber estado del otro lado y un poquitito más relajado programa. A ver si no nos cortan tanto la luz, nos harían un favor, ¿eh? La arreglamos, Chucho, muy bien, creo que arreglamos la cámara, vamos. Te dije, el Chucho le iba a poner cara de tuje. Con eso se arregla, la cámara dice no, ahora funciona, patrón. Hacemos sorteo a la 1, a las 2 y a las 3, dale. Hagamos sorteo por acá, ganador o ganadora. Ganadora, en este caso, Patrick con el 655. Patrick con el 655, ganadora, ha jugado a casi todo, ¿eh? A casi todo por acá. Bueno, felicitaciones y a ustedes, gracias por haber estado del otro lado. Que Dios, la Virgen, los santos, los astros, la energía, el budismo, el hinduismo, la Pachamama, Huiracocha, gran arquitecto del universo, el sol, la luna, las estrellas, la buena música, los amigos, la familia, un sueño, un amor, un deseo, lo que sea que les haga bien, los abrace muy, pero muy fuerte y les regale una preciosa sonrisa que les dure al menos hasta el lunes. Contarles que esta semana para Catalina, hemos juntado un poquitito más de 20.000 pesos. Que en las próximas horas o mañana a la mañana ya le estaremos pasando a la mamá, a ver si conseguimos algo más hoy a la tarde. Y a todo el que quiera ayudar y que pueda ayudar, bienvenido sea para esta niña. Tenemos que llegar a 2.5 millones. Juntamos 20.000, estamos lejísimos, pero ¿sabes qué? Un pasito es un pasito. Claro, y sirve. Gracias a todos. Y a propósito, la mamá también les agradece a todos por ayudar. Nos encontramos el lunes, ¿te parece? Fin de semana aquí con la gente de la pulpería, ahí con mi amiga Caro, Fulvito, seguro, y buena música aquí en el aire del Sur. Cuídense mucho, nos encontramos el lunes 9 de la mañana aquí en el aire de Radio Sur. Abrazo grande. Chau.

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1: Ahora seguimos con...
2: Disculpame, estuve pensando eso de la pregunta.
3: Eso de que cuando el barco se le paran los motores.
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1: Y bueno, acá está la respuesta. 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
4: Ok.
5: Y aquí está la respuesta.
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1: Hola, ¿cómo estás? Espero que bien. ¿Cómo están por ahí? Espero que muy bien. Nosotros también, ya dispuestos a compartir este ratito con vos, este ratito con ustedes, que son fieles a la radio, y nosotros tenemos la responsabilidad de compartir lo que tiene que ver con el turismo, es nuestro tema, y por 30 minutos te acompañamos con reportajes, con entrevistas, con algunas voces que, bueno, son voces de personas que trabajan en este ámbito, en este sector, en esta parte de la vida que es el turismo. Así que con mucho gusto ya nos disponemos a empezar nuestra edición del día de hoy.

0: Bien, amigos, estamos disfrutando este tiempo, tiempito, de 30 minutos. Tratamos de hacer una síntesis o condensar muchas noticias en la semana que tienen que ver con nuestro turismo. Y bueno, ayer, y creo que hoy vamos a terminar ya de escuchar a Juan Cabrera, si tenés pensado ir a Jujuy, una gran opción, una gran excursión, una gran salida, un gran plan es ir en este tren solar de La Quebrada, que como te comentábamos ayer, tiene 6 estaciones y están, y también como escuchábamos, están redescubriendo el producto debido a la demanda, ¿no? Están agregando más servicios, sea lo que es también el servicio nocturno con un poco de astroturismo en determinados momentos del año, por supuesto, el tema de los vinos, así que se están abriendo varios juegos allí como para disfrutar el viaje, el paseo en el tren y también vivir experiencias gastronómicas. Así que terminamos, ¿no?, de escuchar a Juan Cabrera, presidente del ente autártico, el Tren Solar de La Quebrada.
1: Mira, el proyecto, como siempre lo cuento, es muy ambicioso, muy amplio. Está pensado mejorar todo lo que es la traza hasta lo que es la quiaca propiamente dicha. Este que nosotros tenemos hoy consolidado es el primer tramo, que es Volcán-Tilcara. Hay un segundo tramo que iría de Tilcara a Humahuaca y el último sería de Humahuaca a la quiaca. Es obvio que para estas grandes mega obras se necesita un contexto que acompañe, con un montón de variables que tienen que estar alineadas. No es fácil hacerlo, ya llegará el momento. Consideramos que cuando estén dadas las condiciones se continuará con el proyecto, y hoy estamos 100% enfocados en darle valor al tramo que estamos hoy teniendo, porque no fue fácil, sí. Tampoco, digamos, es fácil seguir avanzando, y sí, digamos, creo que debemos al crecimiento y a la consolidación del tramo que ya tenemos. Pero sí, el proyecto es amplio, pero inclusive hay proyectos ferroviarios que para unir San Salvador de Jujuy con el aeropuerto también. Qué bien. Muy avanzados con los estudios, así que en algún momento quizás sigamos sorprendiendo desde Jujuy con diferentes obras, pero bueno, se tienen que dar variables que son las que estamos esperando para poder hacer. Mira, la verdad que no te puedo, no quiero ser exacto y no olvidarme de nadie, pero son proyectos que involucran a más de 80, 100 personas cómodamente en diferentes rubros y con diferentes tiempos, pero es un proyecto que hoy en día exige más o menos entre 40 y 60 personas para la atención, digamos, de todo el público que... Esto estamos hablando de directo, ¿no? De manera directa. Sí, sí. De manera indirecta es impresionante la cantidad de gente que está detrás de un emprendimiento ferroviario como es el Tren Solar de La Quebrada, que involucra mucho, desde el servicio del pasajero hasta el mantenimiento del material rodante, el mantenimiento de vías. Vos pensás que nosotros, antes de que nosotros circulemos con las personas día a día, se hace una revisión completa de la traza. Uh-huh. O sea que esto se hace todos los días de manera callada, que no es turístico, pero sí atañe al servicio, atañe a la experiencia y especialmente a la seguridad de todos nuestros pasajeros, ¿no? Que están acostumbrados a un nivel de confort altísimo y que queremos que se siga manteniendo en ese nivel, ¿no? Nosotros tenemos una página que es www.trensolar.com.ar. Le recalcamos que el tema de la página, porque en realidad, al ser un producto que está teniendo un nivel de éxito tan grande, hay muchísimas páginas que están copiando los modelos del Tren Solar, son agencias de viaje oficiales y son que venden el producto, pero no somos nosotros directamente. Y cuando es una cuestión de conocer, digamos, o enterarse de las promociones, beneficios, o inclusive de la información de la experiencia que quieren captar, es conveniente que lo hagan a través de nuestra página. El servicio del regular del Tren Solar cuesta 80.000 pesos, y el servicio del Tren del Vino, que incluye almuerzos y la degustación es completa en toda la traza, que tenés por lo menos 6 o 7 degustaciones, más el almuerzo, está saliendo más o menos 155.000 pesos.
0: Y la semana pasada estuvimos compartiendo nuestro material que pudimos obtener también allí en uno de los eventos importantes del año. Te lo comentábamos, y es el evento Meetup, el evento de turismo, de reuniones, de congresos, de incentivos. Así que bueno, es una fecha importante cada año, en cada mes de agosto, que reúne también a una parte importante del sector del turismo, que se especializa más en esto que es el turismo de reuniones y de eventos. Allí estuvo nuestro compañero Fernando Milo y dialogaba con los amigos de la siempre linda ciudad de Colón en Entre Ríos, presentes apostando también por esta parte del turismo en esta ciudad de nuestro litoral, ¿no? Entrerriana, tan linda, tan característica como es Colón. Y bueno, el protagonista es el señor Aldo Acosta.
2: Y con un mate en la mano, ¿sí? Nos vinimos al espacio de la provincia de Entre Ríos, ¿sí? Para disfrutar y conocer toda la propuesta de Entre Ríos en lo que tiene que ver con turismo de eventos, turismo de reuniones. Y uno de los destinos que está muy bien preparado es Colón en la provincia de Entre Ríos. Y para que nos hable de esto, estamos con Aldo Acosta, que nos va a llevar por el camino del conocimiento de todo lo que ofrece Colón, yo diría durante todo el año, ¿no? Aldo, gracias por recibirnos aquí.
3: ¿Qué tal? Muchas gracias. Sí, es correcto, todo el año la verdad que venimos trabajando muy bien. Específicamente hoy estamos en el Meetup, justamente como vos decías, en lo que es turismo de reuniones. Y específicamente en ese nicho podemos contar que contamos con la infraestructura necesaria para poder llevar adelante cualquier tipo de evento, ya sea nacional como internacional.
2: Esto es importante, ¿no? Porque es decir, bueno, estamos ahí al lado de nuestros hermanos uruguayos y eso también es un valor agregado, ¿no?
3: Exactamente, y aparte acá en este, justamente en esta convención, se congregan todo lo que es diferentes países en los cuales, bueno, uno tiene que estar preparado para poder recibirlos como corresponde, ¿no? Ellos están acostumbrados a un servicio de calidad y, bueno, a eso apuntamos justamente participando de estos eventos.
2: Aldo, y bueno, ¿cómo...? ¿Con qué cuenta Colón, más allá de las termas? Que por allá vemos al amigo de las termas, que es un ícono de Colón, desde luego.
3: Pero... obviamente, nuestro producto estrella siguen siendo las termas, pero bueno, más allá de eso, nosotros hoy en día contamos con 13.000 plazas, que es un número importante, y contamos con más de 7 salones y lugares donde se pueden realizar diferentes eventos, ya sea deportivos, congresos, convenciones, que eso nos hace tener un valor agregado mucho más alto y poder ofrecer un servicio de primer nivel.
2: Sí, la verdad que sí. Bueno, y con todo lo que propone Colón en gastronomía, en espectáculos, porque ustedes tienen muchísimas cosas durante todo el año, ¿no?
3: Exactamente, lo que hace justamente también al turismo de reuniones no es solamente venir a trabajar, a tener el encuentro con sus pares y demás, sino también tener un valor agregado y poder también disfrutar del turismo del vino, de los circuitos de historia, las termas. Entonces eso hace a Colón un potencial lugar para poder traer el congreso, los congresos o convenciones.
2: Me acuerdo, pues sí. Añares, estuvimos en la bodega Bullet Sermet, ahí en la entrada de Colón, la verdad que espectacular, ¿no?
3: Exactamente, es uno de los emblemas de nuestra ciudad y hoy la provincia ya cuenta con 16 claro. bodegas, o sea que la industria del vino se está potenciando cada vez más y es, como vuelvo a reiterar, un valor agregado para todo lo que es el turismo de reuniones.
2: Aldo, bueno, la gente organiza su evento, organiza su turismo de incentivo, lo que sea, desde el plano corporativo. Y después, ¿qué tiene para hacer alrededor? Porque ustedes tienen muchísimas cosas, ¿no?
3: Sí, justamente, bueno, volvemos a lo que es el turismo rural, todo lo que es el circuito histórico, Molino Forclas, Granja La Administración, todo lo que es de actividades para chicos encabezado por el Molino Aventura, que es un parque aéreo, claro. Exactamente. Los complejos termales, que no hablamos solo de Termas Colón, hablamos de Termas San José y Termas Villa Elisa, que es la microrregión Tierra de Palmares, que en un radio de 30 kilómetros contás con esos tres complejos de agua dulce y de agua salada, ¿no? Y bueno, y un sinfín de cosas como la gastronomía, todo lo que tenga que ver con la naturaleza, los circuitos náuticos. O sea que hay mucho para hacer.
2: El Palacio San José está cerca de ahí.
3: Exactamente, estamos a 60 kilómetros de ahí. Si bien está más cerca de Concepción del Uruguay, mucha gente lo visita, obviamente.
2: No puede dejar de ir.
3: Es un lugar que tenés que pasar sí o sí. Y no nos olvidemos de otra estrella también, que es el Parque Nacional del Palmar.
2: Ahí,
3: que
2: ahí
3: está justamente a 40 kilómetros de nuestra ciudad.
2: Haces noche o cabecera, te instalás en Colón y después conoces todos estos lugares. Menos, más o menos una semana tenés que estar ahí en Colón disfrutando todo, ¿no?
3: Yo diría que un poquito más, que dos semanas, pero bueno, siempre es bueno ir dejándose un poquito para poder volver otra vez.
2: Bueno, dos semanas, si no te dedicas a un mes, te dedicas, alquilás, hay para alquilar departamentos o cabañas y todas esas cosas.
3: Seguro, sí, tenemos desde hoteles a lo que son casas, departamentos, búngalos y cabañas, todo tipo de alojamiento.
2: Invitarlos y decirle dónde van a tener toda la información de lo que ofrece Colón durante todo el año.
3: Bueno, durante todo el año justamente los esperamos en la ciudad de Colón y pueden consultar toda la información en colonturismo.tour.ar o en arroba colonturismo.er, que es nuestra página de Instagram. Así que muchísimas gracias a todos.
0: Y nos quedamos por ahí, nos quedamos en los pasillos de Meetup, nos quedamos en la misma provincia y nos vamos a escuchar a Jorge Sato. Lo hemos escuchado muchas veces aquí porque es el secretario de Turismo de la provincia de Entre Ríos, presente, apoyando obviamente la participación de cada una de las ciudades entrerrianas allí en Buenos Aires en este Meetup 2026. Así que no podía faltar unas palabras, ¿no?, del secretario de Turismo de Entre Ríos, Jorge Sato.
2: Y la provincia de Entre Ríos es un lugar que te recibe todo el año con distintas propuestas en los destinos que están para que vos disfrutes una experiencia distinta. En la ocasión, en este espacio, en Meetup 2026, estamos con el ministro Jorge Sato, pero para hablar un poquito de la propuesta que tiene que ver con turismo de reuniones, con turismo de incentivos, seminarios, congresos. Bueno, antes que nada, gracias por recibirnos en este espacio de Entre Ríos.
4: Por favor, un placer. Aquí estamos en Meetup, para que la gente sepa, es el Congreso de Turismo de Reuniones o de Eventos, es la edición número 6. Se hace aquí en Ciudad Autónoma de Buenos Aires, en el Centro de Convenciones de la Municipalidad. Y bueno, nosotros estamos en los últimos 3, hemos estado presentes, potenciando este producto que en Entre Ríos viene teniendo un desarrollo muy importante, mucha profesionalización, se han ido conformando en los distintos municipios, en los más importantes, los buró para este tipo de actividades. Es una posibilidad que se tiene de desarrollarlo durante todo el año. Y Entre Ríos ya, como vos decías, ha consolidado esta particularidad de tener turismo todo el año, porque tiene sus playas, porque tiene sus carnavales, porque tiene sus termas, y porque tiene sus bodegas y tiene su pesca, sus casas, su historia que no cierra, ¿no? Su parte histórica con el Palacio de San José como emblema, sus parques nacionales, bueno, una serie de productos que están disponibles, no solo para quien concurre a un evento, sino lo que muchas veces también decide la elección de dónde hacerlo, que hace quien va de compañía, ¿no? ¿Qué propuesta tiene? Entonces nosotros tenemos muy buenas locaciones. El CPC es un ejemplo de altísimo nivel en Paraná. Sabés, el año pasado recordarás,
2: estuvimos en el
4: Congreso de FAEBIT.
2: Sí, exactamente.
4: Que reunió enorme cantidad de visitantes,
2: más de
4: 1.200 agentes y todo el espectro turístico del país. Ahí mostramos, estamos en condiciones de realizar grandes eventos, pero también apuntamos a eventos mucho más chicos, que pueden ser de, no necesariamente de 1.000 personas, pueden ser los de 50, de 100, de 20, o de 80, o de 300, y para cada uno tenemos una oferta de locaciones que se adaptan a esa situación, y también la comparativa de los costos, ¿no? Moverse entre ríos ahorra días, ahorra distancias, ahorra hotelería, los convenios y los eventos se pueden hacer más cortos. Si tenés que trasladarte mucho más lejos, a veces tenés un día para ir, un día para volver, con costos en hotelería, claro, todo lo que está a cargo, ¿no?
2: Es importante lo que estás diciendo, digamos, las posibilidades de distintos destinos. Uno, cuando habla o piensa turismo de eventos, turismo de reuniones, habla de Paraná, piensa en Paraná, pero hay, y ahí te pido que compartas con nuestros seguidores, otros destinos que están preparados para recibir. Bueno, mira, me estoy acordando, Concordia está en el top 10 de los turismos de Reunión.
4: Sí, Concordia, que acaba de inaugurar hace muy poco su aeropuerto, que estamos haciendo muchísima fuerza para su desarrollo, para su flujo más potenciado. Es una ciudad hermosa que tiene muchísimo potencial, muchísimas otras ofertas en paralelo a lo que puede ser un evento. Ellos tienen un centro de convenciones muy importante, pero además han venido aquí a ofrecer Federación, Colón, Gualeguaychú, Victoria, Villaguay, todas ciudades que o en un hotel, o en un lugar privado, o en un lugar o en un espacio público, pueden albergar distintos niveles o categorías. Habrá eventos que por ahí no los podés contener en un lugar, los llevas a otra ciudad, pero bueno, es una oferta variada y, como te digo, cercana.
2: Claro, cercana, y aparte, bueno, con ese entorno natural que te ofrece Entre Ríos, hablábamos de la gastronomía, la cultura, la historia, la estructura, pero también el entorno natural.
4: El entorno natural, Entre Ríos es bello, es hermoso. Nosotros, los entrerrianos, andamos muchísimo, sobre todo los que estamos en turismo, atravesamos la provincia, pasamos por las rutas y no nos cansamos de disfrutar de nuestros paisajes, de nuestros colores, de nuestros ríos. O sea, Entre Ríos está
2: Mesopotamia, dos ríos,
4: abrazada por el Uruguay y el Paraná, que ya de por sí tienen su belleza, y innumerable cantidad de ríos y arroyos interiores.
2: Claro, muchísimo, muchísimo para disfrutar. Puede ser en un evento, en una reunión, un congreso, una exposición, pero también durante el año puedes ir con la familia, con los amigos, con la pareja, solo. Entre Ríos tiene de todo, ¿no?
4: Es que lo bueno que tiene justamente este nicho de esta clase de turismo, de evento, es que a veces vas a una ciudad porque fuiste al evento X que tiene que ver con tu profesión o con tu forma de vida o con tu, lo que fuera, actividad deportiva, y después terminas conociéndolo y lo incorporas como destino turístico.
2: Sí, tantos lugares lindos como para disfrutar y quedarse, a ver, después que termina, o bueno, venir en otro momento.
4: O programar una visita posterior.
2: Claro, bueno, dice, no me alcanza el tiempo, vengo en otro momento.
4: Pasa mucho con los eventos deportivos. En mi ciudad, por ejemplo, Concepción del Uruguay, una ciudad que con el deporte tiene una ligación muy fuerte, muchos eventos se realizan deportivos, muchas competencias nacionales, clubes que pertenecen a ligas, y los equipos, bueno, obviamente concurren para competir, y después terminan visitándonos con su familia en su periodo de descanso.
2: Es espectacular, pero
4: lo mismo pasa con la cultura, a veces músicos, bandas, orquestas sinfónicas, cualquier tipo, propuestas teatrales, culturales, todos los que de alguna manera te conocen, después al ver y disfrutar la entrerrianía también, claro, nuestra gastronomía, nos terminan eligiendo como destino.
2: Qué bueno, es para todo el año lo de Entre Ríos. Te hago una consulta, en esta temporada que acaba de cerrar, anduvieron con niveles interesantes dentro de lo que es las vacaciones de invierno, ¿no? Teniendo en cuenta la situación económica del país, ¿no?
4: Está claro que no escapamos a ese contexto, claro, por supuesto. No hay manera. Varias cosas, la situación económica, la escasez del
2: mundial también.
4: Te iba a decir eso, lo del mundial y haber llegado a la final, más allá del resultado.
2: Sí, claro.
4: Pero bueno, eso, mucha gente quería verlo en su casa, como era mi caso, como seguramente el tuyo, querés verlo en
2: un hotel. Mío, pero claro,
4: respetar la cábala, veníamos de Qatar, que todo el año bien. Eso y el mal tiempo, la verdad que conspiraron muchísimo, sumado al contexto. De igual manera, duró 4 meses este año, 4 semanas, perdón, considerando todas las provincias que estuvieron divididas.
2: Claro.
4: Las dos primeras fueron por ahí de números más bajos. Y después repuntó porque estaba Buenos Aires, que es nuestro principal aportante de turismo. Y en la última semana, cuando ya todos los eventos habían terminado, tuvimos números interesantes. El sector, por supuesto, se sabe, viene complicado, viene con baja rentabilidad. Así que no bajamos los brazos, seguimos intentando generar nuevas cosas para la temporada que viene, para los fines de semana largos. Pero la última semana podemos decir que estuvimos bastante a tono a las expectativas que teníamos.
2: Bueno, aparte de Entre Ríos, como decía anteriormente, es para todo el año y a disfrutar, a conocer, a vivir experiencias distintas. Bueno, lo único que te pido es que invites a conocer Entre Ríos y la página web donde tenés la información de las distintas posibilidades, ¿no?
4: Me viene muy bien decirte, estamos trabajando fuertemente en una mesa, un comité de adaptación. Sabemos que está pronosticada la corriente del Niño para el verano.
2: Sí.
4: Y que, bueno, quienes estamos en las márgenes de los ríos, como es el caso de Entre Ríos, Paraná y Uruguay, pueden ver afectadas sus playas seguramente. Esa actividad puede estar resentida varios días, puede que los balnearios no estén a tope como habitualmente los tenemos, pero queremos decirle que Entre Ríos sigue siendo un destino porque tiene muchísima otra oferta. Los carnavales van a ser igual, las termas van a estar igual, las bodegas van a estar igual, el patrimonio histórico, todo lo que Entre Ríos tiene para ofrecer, nos vamos a encargar de hacer saber. La seguridad está garantizada, las ciudades no se inundan, los que se inundan son las zonas costeras, todas las ciudades tienen sus defensas de inundación hace muchos años, un trabajo que Entre Ríos viene realizando desde hace muchísimos años, repito, y bueno, invitado para que siempre Entre Ríos es una opción.
5: Están dadas las condiciones, el tema de subida del agua no es un impedimento, y nosotros nos vamos a ir. Bueno, Jorge, gracias por recibirnos, pero acá hay una innovación, mirá lo que es, son robots, mozos, gourmet, no sé, pero te muestran Paraná, te sirven las cosas y te muestran bueno, en este caso la ciudad de Paraná, y acá también cosas de Entre Ríos, la verdad, bueno, Paraná para visitar todo el año, ¿no? Desde luego. Bueno, Jorge, muchísimas gracias por este tiempo, y seguiremos comunicando todo lo bueno que tiene Entre Ríos durante todo el año.
4: Gracias a ustedes por estar presente, por estar aquí en el stand, como ven, todas las distintas localidades y las distintas ofertas, trabajando, realizando buenas de negocios, consultando a la gente qué ofrecemos en esos tiempos.

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5: Ahora seguimos con...
6: ¿Perdón? Sí, disculpa, me estuve pensando en eso de la pregunta antes de que empiece la tanda de qué pasa en un cine si se corta la película.
5: Bueno, A, la mayoría se calienta. Los que están en pareja son los que se calientan. B,
7: el acomodador dice, muchachos, se cortó la peli, taza, taza, cada uno a su casa.
8: No, pero no, ¿cómo? No puede ser.
5: Entonces los de la primera fila inician una batalla campal de pocho. Y los de atrás contraatacan revoleando butaca. Los del medio intentan huir desesperados, imagínate, pero mueren tropezados con los escalones de los costados. Todo esto de repente, ¡pum! Se prenden las luces y todos se le queman los ojos. Por el encandilamiento, ¿viste? Entonces como no se ven, disparan pocho y compartían butaca entre ellos y en el medio del despelote... Y llega la policía y dispara acá hasta quemó. Pero como todos tienen los ojos recontraquemados, se le gasta hasta que los mismos policías que empiezan a gritar, ¡ah, Willy, se me quemó los ojos! Y empiezan a disparar balas de goma para todos lados, pero las balas tienen cabeza explosiva. Y entonces empieza a explotar toda la pantalla, se prende un poco todo el cine, y parece que todos se van a cocinar y cocinar. ¡Hasta que de repente! ¿Qué? ¿Qué? ¿Qué? ¿Qué pasa?
9: Ah, no sé, porque ahí fue cuando se cortó la película.
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